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0: Mensaje del arzobispo Jorge Carlos Patrón Wong.
1: Toda vocación nace del amor de Dios. Antes de que nosotros buscáramos a Dios, Dios ya nos estaba buscando. Antes de que pensáramos en nuestra vocación, Dios ya había pensado en nosotros. Antes de que pudiéramos amar a Dios, Él ya nos amaba. Por eso la vocación no comienza con nuestros proyectos, comienza con el amor de Dios. Dios nos eligió en Cristo antes de la creación del mundo. Nuestra existencia no es anónima para Dios. Él conoce nuestro nombre, nuestra historia, nuestras capacidades y también nuestras debilidades. Él nos dice: ven y sígueme. Todo Jesús por María, todo María para Jesús. Dios te bendice.
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0: Mensaje del arzobispo Jorge Carlos Patrón Wong.
1: Dejémonos interpelar por el amor de Cristo, porque si Él pide mucho, es porque sabe que podemos dar mucho. Tal vez Dios te llama al matrimonio y a formar una familia cristiana. Tal vez te llama a vivir como laico comprometido, llevando el Evangelio a la educación, la política, la cultura, la economía, la vida social. Tal vez te llama a la vida consagrada. Tal vez te llama al sacerdocio. No tengas miedo de hacerte la pregunta, porque hacerte la pregunta significa simplemente abrir el corazón a Dios. Todo a Jesús por María, todo a María para Jesús. Dios te bendice.
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6: Bienvenidas y bienvenidos a La Hora Nacional. Muchas gracias por acompañarnos.
7: Sí, muchas gracias a todos, Micha. Yo soy Leo y como cada domingo es un gustazo estar con ustedes.
6: Empezamos con el tema del ABC de las emociones, de cómo reconocerlas y pedir ayuda.
7: También hablaremos de la encuesta intercensal del INEGI.
6: Les contaremos sobre la importancia de la detección oportuna del cáncer de mama y dónde pueden recibir atención.
7: Les vamos a explicar cómo sacar una cita médica en el IMSS sin salir de casa.
6: Recordaremos a la científica mexicana Elia Bravo Hollis, conocida como la madre de las cactáceas.
7: Les vamos a contar cómo sacar su licencia permanente en la Ciudad de México y otras entidades del país.
6: Y les diremos por qué las escrituras son un escudo protector jurídico.
7: Acuérdense que pueden escribirnos a La Hora Nacional Oficial. Estamos en YouTube, Facebook, Instagram, TikTok, X, Spotify, en el número 55 34 83 42 39, y en el correo lahoranacional@segob.gob.mx. La adolescencia es una etapa de muchos cambios. Está transformando nuestro cuerpo, nuestra forma de relacionarnos y también la manera en la que entendemos lo que sentimos. Aprender a reconocer y a expresar las emociones puede ayudarnos a, si eventualmente lo necesitamos, poder buscar apoyo.
6: Si quieren más información sobre salud mental para las y los jóvenes, pueden consultar la siguiente página. Por favor, pongan mucha atención. Es www.abcdelasemociones.c.gov.mx. Y si necesitan apoyo, también pueden llamar a la Línea de la Vida al siguiente número, 800-911-2000, con atención personalizada a las 24 horas.
7: Ahora, la estrategia ABC de las emociones trabaja con tres ejes: reconocer, comprender y actuar. Y para platicarnos de esto, nos da muchísimo gusto que nos acompañe hoy una vez más la maestra Noemí Juárez Pérez, subsecretaria de Educación Básica de la Secretaría de Educación Pública. Noemí, bienvenida una vez más a La Hora Nacional. Qué gusto tenerte aquí. Ahora no para hablar de historia, sino para hablar de emociones.
8: Me da mucho gusto saludarte, Leo, Chas. Es un gran gusto regresar y sobre todo a toda la audiencia de La Hora Nacional.
6: Para comenzar, ¿exactamente qué es el ABC de las emociones?
8: Primero diría que es una estrategia nacional, y en esta estrategia nacional se atiende dos sectores de el sistema educativo nacional. El primero, lo que comprende nuestra adolescencia, que son la educación secundaria, particularmente focalizada a las y los adolescentes de tercer grado de secundaria y todos los jóvenes de la educación media superior. Así es que en un primer momento abarca tercero de secundaria y todo lo que comprende la educación media superior. Es una estrategia nacional, están todas las entidades involucradas, estos dos niveles educativos, y lo que se pretende es dar atención focalizada a este sector de la población que, como bien lo mencionan, es un momento clave en la vida de las personas, es un momento donde estás tú nombrando, donde estás tú posicionándote en el mundo.
7: Y también empezando a reconocer y a nombrar lo que estás sintiendo, que es una cosa que queremos preguntarte por qué se considera que es tan importante como para basar un poco una estrategia entera en esa necesidad que tiene la juventud de empezar a ubicar qué siente y poder hablar de ello.
8: Así es, lo que primero que queremos es darle voz a las propias adolescencias, a las juventudes, también entender cómo se viven de maneras diferentes, que también están atravesados por otras condiciones, y lo principal es saber y reconocer qué están sintiendo, qué están pasando, qué están sobrepensando para poder dar una atención, para poder brindar orientaciones también desde el sector salud, porque estamos trabajando, es algo muy importante de esta estrategia, que estamos las dos secretarías involucradas, educación pública y el sector salud, porque no podemos entender este derecho de la educación cuando tiene que ir también completamente ligado con el derecho a la salud, van de manera paralela. Entonces, esta importancia de que ellos reconozcan qué sienten, qué piensan, que además de todo es algo muy importante, y por qué esta estrategia es muy importante, porque deja de ver el autocuidado. O sea, no solo es el autocuidado, no es tú eres responsable de lo que sientes, tú eres el responsable de cómo salir de eso que sientes.
6: No, tienes en la cabeza.
8: Por eso lo hablamos desde lo colectivo, porque el cuidarnos también es una responsabilidad colectiva, por eso debemos de brindar espacios seguros, espacios de diálogo, espacios de confianza, y uno de esos espacios donde pasan gran parte de su etapa formativa es la escuela. Entonces también por eso la escuela debe ser un espacio donde se les escuche, donde puedan hablar y donde se les pueda orientar. Ya dejamos esta idea de, pues tú eres responsable de lo que sientes y sal tú como puedas, o te sientes triste porque ya deja de pensar eso, ya déjate de sentir así, cuando entendemos que es un bienestar colectivo, es un entorno social en el que se están desenvolviendo también nuestros jóvenes.
7: Noemí, entonces, abcdelasemociones.sep.gob.mx es la página.
8: Así es.
7: ¿Los materiales impresos llegaron a escuelas y familias?
8: Completamente. Pero también pueden descargarlas si hay público general interesado que quiera conocer, ¿no? Posiblemente algún docente, pero que también quiera conocer las de orientaciones de padres, madres y personas cuidadoras. Todas están en este mismo portal, se pueden descargar. Hay también sugerencias de estrategias en el aula para estas horas que se trabajan en las escuelas. Hay más materiales de difusión, de infografías y todo también lo relacionado con el uso de los dispositivos. Son dos estrategias que van de la mano. Así es que una visita que tendrá muchos materiales y orientación.
6: Sí, pues dicen por ahí, ¿no? Que nadie te enseña a ser papá, pero mira, al menos tenemos estas cosas que nos pueden guiar un poquito, ¿no?
7: Claro.
6: Así un es. Muchito.
8: Sí, esa es la finalidad.
6: Así es.
7: Pues muchísimas gracias, Noemí, por haber regresado a la Hora Nacional para platicarnos del ABC de las emociones.
8: Y muchas gracias por el espacio también aquí para darle a conocer.
6: Pues muchas gracias a ti, Noemí Juárez Pérez, subsecretaria de Educación Básica de la Secretaría de Educación Pública.
8: Gracias.
6: Y gracias a ustedes. No se vayan, tenemos más.
7: El INEGI presentó los resultados de la encuesta Intercensal 2025, que es un ejercicio estadístico que actualiza la información sobre la población y también sobre las viviendas en México.
6: Y la encuesta se levantó en más de 7.3 millones de viviendas y sus resultados son representativos a nivel estatal, nacional y municipal. Esta información permite conocer las necesidades de todas las comunidades y hacer que los servicios lleguen a todo el país.
7: Si quieren conocer los resultados, pueden hacerlo en la página inegi.org.mx/programas/EIC/2025. Hoy nos acompaña el doctor Mauricio Rodríguez Abreu, titular de la Unidad de Estadísticas Sociodemográficas del INEGI, para platicar un poquito más sobre esta encuesta. Doctor, bienvenido a la Hora Nacional.
9: No, un gusto estar aquí con ustedes.
6: Al contrario, doctor.
7: Sobre todo para que nos cuente un poquito más sobre esta encuesta Intercensal 2025, ¿qué nos permite conocer esta encuesta, por ejemplo, sobre las necesidades de las distintas comunidades del país?
9: Como ya lo mencionaban, esta encuesta, primero que nada, es la más grande en la historia del instituto, en la historia de México. Wow. Con estas 7.3 millones de viviendas que visitamos, nos permite llegar precisamente a nivel municipal de información. Eso es importante porque a ese nivel solamente lo logramos con los censos de población. Entonces, ahora la encuesta Intercensal nos permite justo actualizar la información de los municipios para que quienes hacen política no solamente tengan información a nivel estatal, sino que puedan focalizarla un poco mejor. Información en materia de cuántas personas viven en cada municipio, en cada entidad, cuál es la edad promedio de la población, si están asistiendo a la escuela, si saben leer y escribir, si están trabajando, cómo son las condiciones de la vivienda en las cuales están estas personas habitando, si tienen agua, servicios, internet, y bueno, hay otras muchas variables que precisamente nuestro objetivo como instituto es acercarle a la población, pero también a los tomadores de decisiones esta información para que ellos puedan hacer las políticas que correspondan.
7: ¿Cuál es la diferencia entre los censos poblacionales que hace el INEGI y esta encuesta Intercensal?
9: Un censo que es En un censo barremos todo el país. Vamos a todas y cada una de las viviendas, tocamos la puerta, visitamos 2-3 veces hasta que nos responden. Y en realidad tenemos una fotografía con el mayor nivel de detalle. Ahí llegamos incluso a nivel de manzana de brindar información para los usuarios. Ahora, en una encuesta intercensal, eso es una encuesta, no es un censo. Tomamos una muestra de esas viviendas. Ya lo mencionabas, 7.3 millones de viviendas. Uh-huh. Eso se traduce a 1 de cada 5 viviendas del país fueron visitadas.
10: Wow.
9: Entonces, no es un censo porque no barremos todo el país, pero aún así, digamos que sí, dimos una limpiadita muy por encima, sí, muy bien, no, para, claro, actualizar esa información.
7: Está increíble. Oye, ¿dónde podemos consultar estos resultados? Por ¿dónde está?
9: Comunidad. ¿Dónde, sí, está, claro, la información? Bueno, claramente en la página de internet del INEGI, www.inegi.org.mx. Ahorita van a encontrar ahí inmediatamente un enlace a la encuesta intercensal. Instituciones como el Consejo Nacional de Población, las Secretarías de Estado, de Educación, Salud, hacen su planeación. CONAPO hace proyecciones de población, actualiza las que ya tiene, y muchas instancias federales pueden empezar a planear cuántas escuelas van a construir, o hay que hacer más escuelas, o hay que reconvertir las escuelas tal vez para atender personas de edad avanzada.
10: Claro.
9: O qué servicios de salud requerimos. Sabemos también por resultados de la encuesta que la población con discapacidad se concentra en edades avanzadas. Entonces, ¿qué servicios requiere esta población? Entonces, justo nos da esta fotografía, pero nos invita a planear hacia el futuro las necesidades de la población.
7: Oiga, doctor, ¿y qué otros datos interesantes arrojó la encuesta?
9: Bueno, primero que nada, que la población ya no crece tanto como crecíamos antes. Y eso ha modificado la estructura de la población. Por un lado, hoy por primera vez en la historia de México, 1 de cada 10 personas tiene 65 años o más de edad, ¿no? Entonces ya estamos entrando a esa fase de envejecimiento. Si nos vamos al extremo, digamos, hablando de personas mayores, nos vamos a los nacimientos, también lo que vemos es que ha disminuido el número de hijos e hijas. Y bueno, yo, algo que también podríamos hacer énfasis es, como lo mencionaba, esta encuesta actualiza la información después de la pandemia. Antes de la pandemia, en términos de servicios en los hogares, por ejemplo, poco más de la mitad de los hogares en el 2020 tenía internet. Ahora supimos, gracias a esta encuesta, que 3 de cada 4, es decir, el 75% de los hogares ya cuenta con internet. Claramente la pandemia nos obligó a acelerar, sí, esta penetración del internet, y de la mano también se incrementó un poco dispositivos electrónicos, tabletas, celulares.
10: Así es.
7: Pues muchísimas gracias por haber venido a platicarnos todo esto. Está interesantísimo.
9: No, pues muchas gracias a ustedes y de nueva cuenta invitarlos a consultar la información.
10: Muchas gracias, doctor Mauricio Rodríguez Abreu, y muchas gracias a ustedes. Ya lo saben, no se vayan.
7: Octubre es el mes de sensibilización sobre el cáncer de mama. Es un tema que requiere información clara y recordar que si tenemos cualquier cambio en las mamas, es importantísimo ir de inmediato al centro de salud.
6: La Secretaría de Salud tiene información sobre las acciones de detección, los factores de riesgo, los signos y síntomas y los estudios que pueden realizarse de acuerdo con la edad y las características de cada mujer.
7: Este año se presentó el Protocolo Nacional de Atención Médica de Cáncer de Mama, que busca fortalecer la detección, el diagnóstico y la atención integral. Lo pueden checar en www.gob.mx/salud/prensa/Protocolo Nacional de Cáncer. Y para platicar un poquito más sobre todo este tema, está con nosotros hoy la doctora Alexandra Garcilaso Reyes. Ella es oncóloga médica del INCAN y nos da mucho gusto tenerla aquí, doctora. Bienvenida.
11: Muchas gracias por la invitación y por el espacio.
6: Al contrario, doctora, bienvenida una vez más. Para empezar, ¿por qué es tan importante hablar de detección oportuna, de detección temprana en el cáncer de mama?
11: Creo que es una pregunta fundamental. En el cáncer de mama y en todos los tipos de cáncer, entre más pronto los diagnosticamos, tenemos más probabilidades de cura y de tener tratamiento mucho menos agresivos y con mejor calidad de vida.
7: ¿Cuáles son los principales signos o cambios que las mujeres tenemos que estar checando, uh-huh, y que en caso de presentarlos tenemos que ir a consultar al personal de la salud?
11: Quienes más nos conocemos somos nosotros mismos. Ante la identificación de cualquier cambio en las mamas es una alerta, hay que buscar por qué. La mayoría de las veces el cáncer de mama se puede palpar, se palpa como una bolita, un nódulo que no duele, que puede crecer muy lentamente y que además puede no dar ninguna otra manifestación. Manifestaciones también frecuentes pueden ser cambios en la piel, secreción por el pezón, cambios en el tamaño de las mamas, que el pezón se invierta y también muy importante las axilas. Me gustaría también mencionar que no necesariamente tenemos que tocar algo y es por eso que es fundamental la mastografía a partir de los 40 años.
6: Oye, doctora, y ahorita que habla de la edad de los 40 años, ¿a qué edad hay que empezar con estas detecciones, digamos?
11: Para mí es importante un mensaje: el cáncer de mama no depende de la edad. La mediana de diagnóstico en México es de 52 años, es decir, es el momento más común. Sin embargo, puede aparecer en cualquier momento de la vida. A partir de los 18 años se recomienda la autoexploración. Se puede recomendar a los 7 días después del inicio de la menstruación, una vez al mes. Se recomienda también revisión clínica a partir de los 25 años de edad, una vez al año, y la mastografía, como lo comentaba, a partir de los 40 años de edad para la población en general. Quienes tienen familiares o hay ya más riesgo, pues se hacen consideraciones especiales.
7: Claro, porque la edad no es un factor, digamos, de riesgo, pero la genética sí, ¿no? Y hay probablemente también otros factores de riesgo que queríamos preguntarle, pues, ¿cuáles son?
11: Ese es un punto bien importante porque sí, la genética es un punto fundamental, es un factor de riesgo, pero únicamente 10% del cáncer de mama está asociado a un antecedente hereditario. La mayor parte del cáncer de mama es multifactorial, no es hereditario. Y factores de riesgo, bueno, el primero es ser mujer. El segundo sí es la edad. Algunos factores hormonales pueden ser fundamentales, por ejemplo, haber empezado a menstruar a muy corta edad, antes de los 12 años, o tener una menopausia después de los 50 años. Esto es porque nuestro cuerpo ha estado expuesto a mucha cantidad de estrógeno, de hormonas, la obesidad y el sobrepeso. ¿Por qué? Porque ahí tenemos muchísimo que hacer. También el sedentarismo, se está empezando a ver qué tipo de alimentación.
6: Mujeres que tengan dudas, preguntas, alguna página de internet, algún lugar en físico.
11: Afortunadamente ya hay muchos medios de comunicación, la página del INCAN tiene también información. El miedo no nos sirve, es común, lo tenemos que ver. ¿Por qué? Porque tenemos que tomar acción y también es un mes para acompañar a quienes están viviendo o quienes hemos tenido familiares que han vivido con este diagnóstico.
7: Ay, doctora, Alexandra Garcilaso Reyes, oncóloga médica del INCAN, le agradecemos mucho la visita.
11: Gracias por la invitación.
7: Y sobre todo ese último mensaje, ¿no? Que parece que nada más un mes del año tenemos que poner atención y esto, tristemente, ojalá no fuera así, pero pues no es así, ¿no?
11: Sí. Y estamos con compromiso para hacer las acciones necesarias.
7: Le agradecemos mucho que haya estado aquí con nosotros en la Hora Nacional.
11: Gracias.
6: Y gracias a ustedes, no se vayan.
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6: Y ahora vamos con un trámite que puede interesarle mucho a las personas que manejan un automóvil: la licencia permanente.
14: Sí, si ustedes quieren.

0: quieren hacer este trámite, aquí les dejamos un tutorial para que sepan cómo hacerlo paso a paso.
1: Amigos y familia de La Hora Nacional, recuerden que la Ciudad de México ha extendido el periodo para tramitar la licencia de conducir permanente, todo 2026. En este espacio, te mostraremos cómo realizar este trámite fácilmente. Los interesados deben gestionar una cuenta llave CDMX para agendar su cita, realizar el pago en establecimientos autorizados y presentar su documentación oficial en los módulos correspondientes. El procedimiento requiere que los solicitantes que realicen el trámite por primera vez aprueben un examen teórico sobre reglamentos de tránsito y seguridad vial. Aquellos que ya poseen una licencia tipo A pueden realizar el trámite de forma simplificada. Una vez obtenida, la licencia puede portarse de manera física o digital a través de la aplicación oficial del gobierno capitalino, eliminando la necesidad de renovaciones futuras. Ahora bien, revisemos algunos detalles importantes. ¿Quiénes sí pueden tramitarla? Personas mayores de 18 años. Capitalinos que nunca han tenido licencia permanente. Aquellos que ya poseen una licencia tipo A pueden realizar el trámite de forma simplificada. Conductores con licencia tipo A vencida o vigente en la Ciudad de México. Residentes del Estado de México y quienes la tuvieron antes de 2017, así como aquellas personas que requieren una nueva emisión por actualización de datos o daño en el plástico anterior. ¿Quiénes no pueden tramitarla? Personas de otros estados que no radiquen en la Ciudad de México o en el Estado de México. Quienes ya tengan su licencia permanente en buen estado o quienes no aprueben el examen teórico o no realicen el pago. Pasos a seguir. Crea tu cuenta llave CDMX. Busca el trámite licencia permanente en llave.cdmx.gob.mx. Genera tu línea de captura. Realiza tu pago. No olvides borrar tu comprobante. Agenda tu cita en el módulo más cercano. Para agendar la cita, ingresa con tu cuenta llave CDMX al sistema de cita. Selecciona la opción evaluación. Elige licencia permanente y selecciona el módulo y horario. Si no encuentras disponibilidad en la sede de tu preferencia, revisa en otras alcaldías o intenta en distintos momentos del día, ya que los espacios se liberan temprano por la mañana. El día de la cita, entregas tus documentos. Te toman la fotografía y biométricos e imprimen tu licencia. Así de fácil. Importante. El examen se puede realizar en línea a través de la plataforma digital oficial o de forma presencial en las computadoras habilitadas en los módulos de la Secretaría de Movilidad, CEMOVI. Y recuerda que puedes realizar este trámite en Ciudad de México, Oaxaca, San Luis Potosí y Tamaulipas. Acércate a la página de tu entidad correspondiente y si te sirvió esta guía o quieres saber más acerca de otro trámite o servicio, escríbenos al correo electrónico lahoranacional@segob.gob.mx y sigue nuestras redes oficiales de La Hora Nacional Oficial en Facebook, Instagram, TikTok.
0: No solamente da certeza jurídica, también puede convertirse en una herramienta para prevenir problemas como el fraude o el despojo.
2: Y es que muchas veces las personas creen que basta con tener un contrato privado o un recibo. Para hablar de la importancia de escriturar y de cómo podemos proteger nuestro patrimonio, nos acompaña el notario Guillermo Vigil Chapa.
0: Ahora, antes de entrar en materia, les recordamos que pueden tener más información y orientación sobre este y cualquier otro tema relacionado en la página del Colegio Nacional del Notariado, que es www.notariadomexicano.org.mx. Ahora sí, notario, bienvenido de vuelta a La Hora Nacional.
3: Qué amable, gracias por la invitación.
0: Oiga, ¿por qué se puede decir que una escritura pública funciona algo así como con un escudo protector para no perder un inmueble?
3: Claro, en el Colegio de Notarios siempre estamos impulsando esta protección, este escudo protector, que va en dos sentidos. Uno, hay que tener las propiedades escrituradas y después inscritas en el registro público de la propiedad. Y eso es lo que realmente nos va a dar la certeza y la tranquilidad de que la propiedad es nuestra y está a nuestro nombre. Y el día de mañana que alguien haga una controversia respecto de esto, tenemos todos los elementos para poderlo acreditar. Ese es nuestro escudo protector desde el punto de vista legal. Ahora, en el Colegio de Notarios también nos hemos preocupado porque este escudo protector vaya en otro sentido. Hemos implementado medidas de seguridad en los documentos

0: documentos que entregamos a los interesados. Las escrituras como tal las conserva el notario y le entregamos a los interesados una copia certificada que le llamamos testimonio. Ese testimonio es el que circula y nos hemos preocupado también porque tenga medidas de seguridad. Quinegrama, marca de agua, códigos bidimensionales. O sea, tienen muchas cosas esos documentos para que sepan que están viendo un documento expedido por un notario de la Ciudad de México. Si hay dudas, también el Colegio de Notarios puede ayudarnos. 55 11 18 19. Se habla al Colegio de Notarios. Se puede consultar también la página del Colegio de Notarios de la Ciudad de México, colegiodenotarios.org.mx. Ubica tu notaría y ahí puede uno hablar a la notaría y corroborarlo. Independientemente de que traen un código que se puede leer con un teléfono, uh-huh, y ahí viene toda la información y podemos saber que coincide o no coincide y si estamos en presencia de un documento que es bueno o un documento apócrifo.
1: Ah, bueno. Hay documentos que avalan la propiedad que tiene uno, pero pueden ser muy viejos, de casas muy viejas tal vez. ¿Conviene hacer este proceso de nuevo para tener estos documentos con estas medidas de protección que usted nos está platicando?
0: Ya no se puede hacer porque esas medidas son actuales en base a la tecnología actual. Lo único que tienen que ver es que efectivamente el título que tienen sea una escritura expedida por un notario. ¿Cómo se puede verificar? Siempre hay un sello de autorización. Hay una rúbrica. En la parte de atrás hay datos de inscripción en el registro público de la propiedad. Esa es la manera en que lo pueden hacer. Y si tienen dudas, contacten al notario. Si el notario ya no está en funciones, contacten al Colegio de Notarios y pueden salir de dudas. Martes, miércoles y jueves de todas las semanas tenemos consultoría gratuita y pueden ir simplemente para decir: oiga, notario, tengo una duda, este documento que tengo, ¿es una escritura con la que acredito en la propiedad? Y ahí se sientan con un notario, revisa la documentación y les decimos si sí es y si no es, ¿cuál es el proceso para que la puedan obtener?
2: Ah, perfecto, pues motivo más para visitar al notario de confianza.
0: Así es.
2: Muchísimas gracias por habernos acompañado una vez más aquí en La Hora Nacional.
0: Muchísimas gracias por la invitación.
1: Notario Guillermo Vigil Chapa, gracias. Y gracias a ustedes, por favor, no se vayan, esto se va a poner mejor todavía. Los jardines botánicos son espacios donde se conserva, se estudia y se comparte la diversidad vegetal. En México hay alrededor de 40 jardines botánicos que resguardan miles de especies.
3: Nuestro país es uno de los grandes centros de diversidad de cactáceas, muchas de ellas endémicas y son parte de nuestros paisajes, de nuestra alimentación y hasta de nuestra identidad cultural.
1: Por eso estudiar las cactáceas ha sido muy importante para conocer y conservar nuestra biodiversidad. Y en esta historia hay una mujer que dedicó prácticamente toda su vida a nuestro país.
3: Ella publicó el muy famoso libro Las Cactáceas de México, hizo muchísimas expediciones y su trabajo fue fundamental para el desarrollo del Jardín Botánico de la UNAM, que fue inaugurado en 1959. Vamos a conocer un poquito más sobre su historia.
4: Elia Bravo Olis fue una de las pioneras de la investigación en ciencias biológicas de nuestro país. Nació en la Ciudad de México el 30 de septiembre de 1901 y en 1918 entró a la Escuela Nacional Preparatoria. Ahí tomó clases de biología con el profesor Isaac Ochoterena, quien, con ayuda de sus alumnas y alumnos más destacados, entre ellos Elia, formó el Departamento de Biología, semilla del futuro Instituto de Biología. Al concluir el bachillerato, Elia Bravo decidió estudiar biología. Contra los deseos de su familia y a pesar de que esa carrera universitaria aún estaba en proceso de formalización, Elia inició sus estudios en 1924, junto con su colega Leopoldo Ancona, tomando clases en la Escuela de Medicina y en la Escuela de Altos Estudios. Finalmente, Elia se recibió como la primera bióloga de México. Al mismo tiempo que la Universidad Nacional obtenía su autonomía, en 1929 se fundó el Instituto de Biología, donde Elia Bravo fue nombrada encargada del herbario y comenzó a enfocarse en la botánica. En esos años, el gobierno buscaba que las investigaciones de la UNAM se ajustaran al proyecto nacionalista, así que el profesor Ochoterena le encargó a Elia el estudio de las cactáceas, una familia de plantas características.

0: características del paisaje mexicano y a las que Elia se dedicaría con pasión el resto de su vida. En 1931, Elia recibió la maestría en Ciencias Biológicas por la UNAM, con su tesis Contribución al conocimiento de las cactáceas de Tehuacán. En 1937, después de 5 años de arduo estudio y recolección de especies, publicó la primera edición de su obra magna, Las cactáceas de México, una enciclopedia botánica en torno a esa vasta familia vegetal que demuestra su importancia biológica, cultural, ritual y económica. Durante sus años como investigadora, Elia fundó la Sociedad Mexicana de Cactología en 1951 y exploró casi todo el país. En muchas ocasiones, por la falta de carreteras y las limitaciones financieras, viajó acompañada de otras y otros investigadores, como la bióloga especialista en insectos y mariposas, Leonila Vázquez, para apoyarse mutuamente en sus prácticas de campo. De esta manera, Elia logró tener alrededor de 160 publicaciones, 60 descripciones taxonómicas y 59 cambios de nomenclatura, así como viajar a Estados Unidos, Panamá y Brasil para compartir sus avances científicos. En su honor, actualmente existe la colección Jardín del Desierto Elia Bravo, en el Jardín Botánico de la UNAM. El Jardín Botánico Elia Bravo Olis, en Zapotitlán, Salinas, Puebla. Y al menos 6 especies de cactáceas y una subespecie hacen referencia a su nombre y apellido, como la Heliobravoa chende, la Areocarpus bravoanus, Opuntia bravoana o la Opuntia eliae. Tras varios años de estudiar, analizar, enseñar, clasificar y divulgar el valor de las cactáceas, Elia Bravo Olis, también llamada Madre de las Cactáceas Mexicanas, falleció el 26 de septiembre del 2001 en la Ciudad de México. Elia escribió Memorias de una vida y una profesión, obra que fue publicada después de su fallecimiento. En sus últimas líneas, poco antes de cumplir casi 100 años, escribió: Espero sinceramente que las generaciones de biólogos que me sucedan y todos aquellos que aman la vida sepan conservarla.
1: Y hasta aquí la primera parte de La Hora Nacional. No se vayan, todavía tenemos más información de servicios, salud, cultura y opciones para conocer nuestro país.
2: Antes de irnos, queremos mandarle saludos a Verónica Muñoz Centeno, Sergio Ponce, Carlos Alberto Álvarez, José Luis Hernández Álvarez, Marcela García Pérez y Gerardo Domínguez.
1: También a Edgar Bennett Bucio, Yadira Elías, Oscar Sánchez, Luis Gutiérrez, Alfonso Rosas, Sandra López y Vanessa Guerra. Muchas gracias por acompañarnos todas las semanas.
2: Recuerden que nos encuentran como La Hora Nacional Oficial en YouTube, Facebook, Instagram, TikTok, X, Spotify y en el número 55 34 83 42 39. También nos pueden mandar un correo electrónico a lahoranacional@segov.gob.mx.
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2: 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Y ya estamos de regreso con La Hora Nacional.
1: Les hablaremos de los avances que tiene la estrategia Atención a las Causas en Tabasco.
2: Si están buscando ahorrar para el retiro, la Feria de las Afores es un espacio para informarnos.
1: Les platicaremos del programa de desarrollo forestal sustentable para el bienestar para todas las personas que siembran arbolitos de Navidad.
2: En salud les hablaremos del Día Mundial de los Cuidados Paliativos para las personas que tienen enfermedades graves.
1: Y nos vamos hasta la Universidad Autónoma Chapingo para conocer la Feria Nacional de la Cultura Rural.
2: Además, en la música tendremos a Jalil Mozo Castrejón. Él es guitarrista originario de la región de la Montaña Alta del estado de Guerrero.
1: Todo esto y más en esta media hora. Recuerden que nos pueden escribir en La Hora Nacional Oficial. Estamos en YouTube, Facebook, Instagram, TikTok, X, Spotify y en el siguiente número: 55 34 83 42 39.
2: En Tabasco se dio a conocer un nuevo balance del programa Atención a las Causas, la estrategia que reúne atenciones enfocadas en la prevención, la construcción de paz y la atención de las comunidades.
1: El trabajo se ha desarrollado de manera conjunta con autoridades estatales y a través de las mesas de paz.
2: Se han realizado 277 jornadas por la paz en distintos municipios, con la participación de más de 60 mil personas. También se han canjeado 447 armas de fuego mediante el programa Sí al Desarme, Sí a la Paz.
1: se informó de la construcción de 8 nuevos bachilleratos Margarita Maza y 3 telebachilleratos.
2: A esto se suma la construcción del Centro Comunitario México Imparable y la participación de más de 33 mil personas en programas deportivos como parte de las acciones que buscan fortalecer la convivencia y ofrecer alternativas para las juventudes.
1: Son acciones que buscan trabajar desde lo individual y con las comunidades para atender factores relacionados con la prevención.
2: Si quieren conocer qué son las Afores o hacer algún trámite relacionado con su retiro, la Feria de las Afores es el espacio perfecto para que los trabajadores podamos conocer estos servicios.
1: Participan las administradoras de fondo para el retiro y distintas instituciones públicas con servicios como localizar su cuenta, actualizar el expediente, consultar semanas cotizadas o recibir orientación pensionaria.
2: Para más información pueden checar la página de la Comisión Nacional del Sistema de Ahorro para el Retiro. Es www.gob.mx/consar. Además, vamos a platicar hoy con el maestro Julio César Cervantes Parra, que es precisamente el presidente de la CONSAR. Bienvenido, maestro. Gracias por acompañarnos una vez más en la Hora Nacional.
3: Muchas gracias por la invitación.
1: Nunca está de más recordarle a la gente qué trámites pueden realizar ahí directamente en la Feria de las Afores.
3: La Feria de las Afores es la oportunidad ideal para que todos los trabajadores, tanto jóvenes como ya cercanos al retiro, pongan en orden lo que tiene que ver con su Afore o con su pensión. De hecho, hay más de 40 trámites que se pueden realizar en la feria. Entre los más importantes encontramos primero la localización de la cuenta individual, porque hay mucha gente que ha tenido empleo y en este empleo le pagan el IMSS o el ISSSTE y eso automáticamente les da derecho a tener una cuenta individual en un Afore. Pero si no registramos nuestra cuenta individual a nuestro nombre, nuestro dinero se está invirtiendo en una opción que podría crecer. Siempre invitamos a la gente a que decida qué Afore le conviene más con base en el rendimiento de acuerdo a la edad que tiene. El segundo trámite más común es también unificar cuentas. Hay gente que empezó a trabajar antes de los 2000, que a veces tiene separada su cuenta individual o su número del seguro social, o que incluso tiene detalles en su CURP o en su nombre que se pueden corregir ahí en la feria. La feria es una oportunidad extraordinaria porque en un solo lugar están dos instituciones públicas, las Afores, que pueden detectar cuál es el problema con tu cuenta individual y ahí mismo resolvértelo porque están todas en un mismo lugar. Otro trámite que es muy importante es designar a nuestros beneficiarios. La cuenta individual, de hecho, es nuestro principal patrimonio financiero y lo podemos heredar a nuestra familia. Hay beneficiarios legales que se pueden registrar en la Afore, como pueden ser tu esposa, esposo o tus hijos menores de 25 años, pero por ejemplo las personas solteras, para no dejar problemas, la pueden designar como beneficiarios designados a sus hermanos o alguna persona de su elección. En ese sentido, la feria es la oportunidad.
2: ¿Se puede hasta cambiar de Afore uno?
3: Sí, también de hecho proporcionamos esa información. El traspaso de Afore es un derecho de los trabajadores. Les proporcionamos información en materia comparativa, por ejemplo, del rendimiento que ofrece cada una de las administradoras, también de los servicios.
2: Oye, ¿qué papeles hay que llevar para hacer más ágiles todos los trámites que se pueden hacer?
3: Muy sencillo, hay que llevar 3 documentos. Primero, una identificación oficial, que sería nuestra credencial de elector o nuestro pasaporte. Segundo, un comprobante de domicilio, como podría ser el recibo de la luz o el del agua, con una vigencia no mayor a 3 meses. Y en tercer lugar, llevar nuestro número de seguro social o nuestra CURP. Si no tenemos estos últimos 2 documentos, ahí en la feria van a estar tanto el IMSS como el RENAPO para que podamos hacer cualquier aclaración sobre estos 2 números, el NSS o la CURP. De hecho, la gente que no tiene completo su historial de cotización, que no sabe cuántas semanas de cotización, va a estar en la feria, el área de afiliación y vigencia del IMSS, para hacer la aclaración y checar si están completas las empresas en las que has trabajado, todas que estén registradas en el Seguro Social. También para la gente que ha trabajado en el ISSSTE, ahí te pueden checar que tu historial laboral esté completo ante el ISSSTE para cuando ya te vayas a pensionar. E incluso aquellas personas que quieren hacer uso de su subcuenta de vivienda, van a estar el Infonavit y el Fobiste. Te pueden resolver cualquier duda que tengas acerca de créditos, ya sea que ya los tengas vigentes o que quieras sacar un nuevo crédito. Y tenemos otras instituciones como el SAT, por ejemplo, para las personas que necesitan hacer algún trámite, checar su constancia fiscal, ahí lo pueden hacer sin hacer cita. Y si tienes también ya alguna duda más relevante en materia fiscal, va a estar la PRODECON, que es la Procuraduría de la Defensa de los Contribuyentes.
1: ¿Dónde es, maestro? ¿Y qué día es?
3: Los esperamos en la Alcaldía Iztacalco, en la explanada delegacional. Vamos a estar del jueves 8 al lunes 12 de octubre. Son 5 días, un fin de semana. Va a estar abierta en un horario de 9 de la mañana a 6.

Hola, soy Jalil Mozo. La música Mepa se dice Ajmu, Ajmo su raíz, Najmu mi nostalgia. Estamos teniendo la raíz de la nostalgia. Esto es Nimetzo Niwana y estamos en la Hora Nacional.

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2: El 10 de octubre se conmemora el Día del Hospicio y los Cuidados Paliativos, que buscan mejorar la calidad de vida de las personas que tienen enfermedades graves y también de darle apoyo a sus familias.
3: Estos cuidados incluyen la prevención y atención del dolor y de otros síntomas, además de acompañamiento durante la enfermedad. Para hablar más sobre este tema, nos acompañan hoy la doctora Leticia Asencio Huertas y la doctora Edith Monreal Carrillo, ambas del Instituto Nacional de Cancerología. Doctoras, bienvenidas a la Hora Nacional. Gracias por acompañarnos hoy.
4: Muchísimas gracias por la invitación.
5: Muchas gracias, encantada de estar aquí.
2: Gracias. ¿Qué son los cuidados paliativos?
5: Así como bien ahorita lo mencionaste, es ese enfoque que busca lo más posible prevenir el sufrimiento de los pacientes cuando están enfrentando una enfermedad que es amenazante, que es grave, que va a ser incurable prácticamente. Uh-huh. Y que tienen muchos síntomas, no solamente dolor, sino la náusea, están con un estado de ánimo bajo, tienen preocupaciones, miedo, ansiedad. Y todo eso se hace mediante una muy minuciosa búsqueda de esos síntomas, pero sobre todo prevenir crisis, prevenir qué va a venir más adelante, tanto para el paciente como para la familia.
3: ¿En qué momento de una enfermedad pensaríamos que ya es recomendable empezar a incorporar los cuidados paliativos?
6: Principalmente cuando vemos una enfermedad que tiene muchísima sintomatología, que puede lastimar física, emocional, social y espiritualmente a las personas. No es una decisión básicamente de un equipo, sino basado en la necesidad de las personas. Y afortunadamente los cuidados paliativos han cambiado y ya no solamente son al final de la vida, sino se pueden proporcionar justo cuando alguien está experimentando muchos síntomas e incluso altos niveles de sufrimiento.
2: Pues todas las personas que están alrededor

0: del paciente también necesitan mucha ayuda.
1: Durante todo el trayecto de la enfermedad, por supuesto que quien está al lado de este paciente sufre, y sufre mucho, porque es impresionante la gran necesidad que surge física, instrumental para poder ayudar al paciente, las medicinas, las citas, el acompañamiento, más aparte todo el cumplimiento de otras actividades cotidianas.
2: El tema internacional del Día Mundial del Hospicio y de los Cuidados Paliativos está poniendo el énfasis en el manejo del dolor.
1: Porque precisamente el enfoque actualmente es la búsqueda de evitar un sufrimiento de los pacientes dado precisamente por este síntoma que puede llegar a ser evitable. No es necesario esperar a que el paciente esté en los últimos días para poder decir necesita el apoyo de cuidados paliativos. ¿Cuándo solicitar el apoyo de cuidados paliativos? Cuando haya síntomas, cuando sea difícil lo que estoy viviendo o incluso simplemente desde que se da un diagnóstico y el diagnóstico de una enfermedad que impacta en todos los ámbitos de la persona.
2: Si hay alguien que esté en este momento viéndonos o escuchándonos y que sea un paciente o tenga en su familia un paciente que podría estar quizá en necesidad de empezar un proceso de cuidados paliativos, ¿a dónde se puede acercar?
3: Bueno, nosotros en el Instituto Nacional de Cancerología tenemos un área que se llama EduCáncer, que son servicios que se brindan a los pacientes para poder, primero, tener información certera, científica, filtrada, para que la gente conozca los cuidados paliativos. Segundo, en todas las páginas de la Secretaría de Salud de nuestro país existen sitios donde ya nos derivan a lo que es cuidados paliativos, nos explican de qué se trata y todo lo que nosotros podemos tener de beneficio cuando nos acercamos a esas condiciones. Afortunadamente también ya tenemos algunas instituciones que congregan a especialistas en cuidados paliativos como el Colegio Mexicano de Cuidados Paliativos y Soporte, que también ofrece el tener información que podamos identificar. Todos se van a sentir impactados de una situación que a veces se nos sale de control, el no saber qué le digo, cómo se lo explico, qué le doy de comer, cómo le doy rehabilitación,
0: cómo
3: estoy presente cuando a lo mejor no se sienta bien emocionalmente, cómo podemos incluso ayudar al cuidador, y nosotros hacemos esa parte de capacitación al cuidador, la familia se sienta cobijada también por los equipos de salud, que no se sientan solos.
0: Las personas que están solas, ¿qué pueden hacer? ¿Qué hacen? ¿A dónde se acercan?
1: Justamente, de igual manera, son pacientes todavía más vulnerables, puesto que somos un equipo, entonces también tenemos que auxiliarnos de cuáles serían las redes que pudiéramos llegar a cobijar a este paciente para que precisamente pues no esté solo, ¿no? Claro. Porque definitivamente es algo muy complejo y necesitará ayuda.
2: Les agradecemos muchísimo su visita.
3: Al contrario, muchas gracias por la invitación.
1: Muchas gracias.
0: Gracias. Gracias a ustedes y gracias a ustedes. No se vayan, por favor. Del 8 al 18 de octubre se llevará a cabo la 31ª Feria Nacional de la Cultura Rural en la Universidad Autónoma Chapingo. Un encuentro que pone en el centro a las comunidades, los saberes rurales, la producción del campo y la diversidad cultural de México.
2: En esta edición estarán representadas 328 comunidades indígenas que pertenecen a 20 pueblos originarios, además de las 32 entidades del país, de acuerdo con la información de la organización. Hoy queremos hablar de la Universidad Autónoma Chapingo, un poquito del nuevo ciclo escolar, de su papel en uno de los temas fundamentales para nuestro país, que es el manejo, conservación y aprovechamiento sustentable de nuestros recursos forestales y de muchas otras cosas.
0: Y para conocer un poco más está con nosotros la maestra Tania Pérez, ella es la directora general de difusión cultural de la Universidad Autónoma Chapingo. Maestra, bienvenida una vez más a la Hora Nacional.
4: Muchísimas gracias por nuevamente brindarme este espacio después de un año para nuevamente invitarlos a la Feria Nacional de la Cultura Rural.
2: Platíquenos un poquito sobre esta feria.
4: Claro que sí. Como cada año, nuestra universidad se engalana con una fiesta de 11 días. En este caso, este año lo vamos a dedicar a los estados del centro del país, lo que es Puebla, Querétaro, Tlaxcala, Estado de México y Ciudad de México, y a sus pueblos originarios.
0: ¿Y qué va a haber además de todo esto? Porque el año pasado estuvo buenísima.
4: Van a ser 11 días de fiesta. Empezamos el 8 de octubre y vamos a terminar el 18 de octubre en horarios de 9 de la mañana a 11 de la noche. Vamos a encontrar más de 400 artesanos de toda la República Mexicana tratando de incidir siempre en la población de pueblos indígenas y de alta ruralidad. También vamos a tener 50 cocineras tradicionales de toda la República, más de 90 emprendedores, también 180 productores agrícolas, productores pecuarios y más de 4,000 artistas en escenario universitario.
2: ¿Y la feria es de acceso para todo el público o tiene uno que ser estudiante de la universidad?
4: No, claro que no. Todos están invitados a participar en esta gran fiesta universitaria. Tiene un aura muy familiar en donde desde los más pequeñitos pueden encontrar actividades que van a ser específicamente para ellos. Por ejemplo, vamos a tener función de títeres en toda la mañana y en las tardes vamos a tener acercamientos a bailables, a música, tradiciones de nuestros pueblos originarios. Pero adicionalmente, también en estas mismas fechas y en este mismo lugar, se estará llevando la Feria del Libro Chapingo en su 40 edición. Vamos a estar de aniversario, pero ahora en la Feria del Libro Chapingo.
0: Pues suena súper bien, ¿no? Comida, música, títeres, literatura. ¿Todo esto es en las instalaciones de la universidad?
4: Así es. Nuestra universidad, al ser tan amplia, tiene un lugar específico para toda la cuestión ferial, que se engalana justamente en estas primeras semanas de octubre.
2: Ayuda también un montón que la gente que quizá no conocía tanto la universidad puede ir a estos eventos, ¿no? Porque claro, conoce sí. Un poco más la institución, su misión, la importancia que tiene para justo todos estos temas que siempre han sido súper importantes para el país, porque tienen mucho que ver con nuestro desarrollo nacional, y Chapingo siempre
0: sí,
2: ha sido...
0: con las bases de todo.
2: Claro, y siempre ha sido punta de lanza en entrenar profesionistas para que lleven a cabo la vida misma del país, ¿no?
4: Claro.
2: Entonces, ahí también, si uno quiere información sobre la universidad, puede tenerla.
4: Así es. Tenemos el pabellón institucional o universitario, en donde van a estar toda la oferta académica, van a estar mostrando justamente cuál es la misión de cada una de las carreras, y adicionalmente tendremos este acercamiento a las empresas de los chapingueros ya egresados y también a los productores agrícolas, que pues son la parte enlace para la sociedad de nuestra Universidad Autónoma Chapingo.
0: Maestra, ¿cuáles son algunas de las carreras que hay en la universidad y cuándo inicia el nuevo ciclo escolar?
4: Bueno, ya inició el nuevo ciclo escolar. Inició a principios de agosto, entonces prácticamente estamos renovando nuestra plantilla de estudiantes. Aproximadamente 2,000 han ingresado a nuestra institución, y carreras, la verdad es que cada vez se diversifica más. Tenemos desde lo que son especialistas en suelos, fitotecnia, zootecnia, ahora tenemos médicos veterinarios, también tenemos inteligencia artificial para la agronomía, tenemos economía, administración, comercio internacional, estadística, entre otros. Hay más de 28 carreras, y además de toda la oferta de posgrados que hay dentro de nuestra institución.
2: Maestra, repítanos por favor nomás las fechas de la feria y si tienen un sitio web o redes sociales para que la gente que igual se le fue algún detallito pueda checar toda la información.
4: Claro que sí. Vamos a estar en nuestra Feria Nacional de la Cultura Rural del 8 al 18 de octubre en los horarios de 9 de la mañana a las 11 de la noche, y pueden checar todos los eventos que va a haber en la página Feria Nacional de la Cultura Rural, Medio Chapingo y Universidad Autónoma Chapingo 2023-2027.
2: Buenísimo.
0: Muy bien, maestra Tania Pérez, qué gusto tenerla por acá una vez más. Fiestón, ¿eh?
4: Sí.
0: Planazo, como dicen ahora.
4: Claro que sí, todos invitados a esta gran feria institucional.
0: Muchísimas gracias, maestra.
4: Muchísimas gracias a usted.
2: Y qué gusto que nos acompañen aquí como cada domingo. Quédense, por favor. Si esta semana quieres salir a conocer la ciudad desde la cultura, en nuestra Chilanguía te traemos varias opciones.
0: Y si te interesa conocer cómo se construye la cultura desde los propios territorios, sigue el segundo encuentro de culturas comunitarias de la Ciudad de México. El martes 6 habrá actividades sobre cuidados, género y diversidades. El jueves, conversatorios virtuales sobre comunicación comunitaria. Y el jueves 8 habrá actividades sobre comunicación comunitaria en la UACM San Lorenzo Texonco. El sábado 10 habrá recorridos y experiencias comunitarias en Utopía La Heroica. La entrada es libre.
2: Para los que les gustan las artes escénicas, el 10 y 11 de octubre llegan al Centro Nacional de las Artes las Jornadas de Danza Española 2026, con funciones, talleres y actividades de reflexión sobre la memoria y la creación en la danza. La inauguración será el sábado 10 a las 10 de la mañana y la clausura el domingo 11 a las 12 del día.
0: Y para cerrar la semana con música, la Orquesta Filarmónica de la Ciudad de México presenta López Antón Shostakovich 12. Habrá funciones el sábado 10 a las 6 de la tarde y el domingo 11 a las 12:30. Esto en la Sala Silvestre Revueltas. Y además, antes de cada concierto, habrá música de cámara en el vestíbulo.
2: También hay una experiencia especial sobre arquitectura y patrimonio. El Museo Casa Estudio Diego Rivera y Frida Kahlo presenta La Luz que Habita, una intervención lumínica que permitirá recorrer el conjunto arquitectónico por la noche. El horario nocturno será del 5 al 9 y el domingo 11 de octubre. Esto de 6 a 9 de la noche y la entrada es libre.
0: Así que ya lo sabes, hay mucho que hacer esta semana en la Ciudad de México para conocerla con otros oídos.

0: La música y las memorias se transmiten también por medio de los sonidos. Hoy queremos presentarles a Jalil Mozo Castrejón. Él es guitarrista, compositor y director mexicano, nacido en Tlapa de Comonfort, en la montaña alta de Guerrero.
1: Su trabajo está vinculado con la música de concierto y con la recuperación de la memoria sonora de los pueblos originarios de su región. Bienvenido, Jalil, a la Hora Nacional. Qué gusto tenerte aquí.
2: Hola, ¿qué tal? Mucho gusto. Narashala, Ikumbiú, Jalil Mozo, Nane, Shuajen, Apá, Nane, Shuajen, Jupa, Maña. Desde la montaña de Guerrero les acabo de saludar a todos con muchísimo gusto en esta que es mi lengua, el Mepa. O tlapaneco también, como se le conoce.
0: Qué bonito, pues muchas gracias por ese saludo. Oye, Jalil, tu influencia de la montaña alta sigue muy presente en tu vida y por lo tanto en tu música, ¿no?
2: Claro, totalmente. Creo que desde nuestra infancia, a los que nacimos en esa tierra roja de la montaña de Guerrero, pues nos persigue la música de las bandas de viento, de los conjuntos de música tradicional, ya sea tanto Mepa, Tunzabi o Náhuatl, y también pues todo ello con las festividades y danzas tradicionales que también tiene todo este mosaico de la montaña de Guerrero.
0: ¡Qué bonito!
1: Ahora, es muy bonito pensar en la idea de recuperar la memoria sonora de los pueblos originarios. Es un trabajo que entendemos que tú has buscado hacer y queremos preguntarte un poco qué implica y qué podemos aprender de los sonidos y de las músicas tradicionales de una región, por ejemplo, la tuya de la montaña de Guerrero.
2: Implica muchísimo trabajo, digamos, en la cuestión de investigación, de recuperación, pero más que nada en el diálogo justamente interno con las mismas personas, ya mayores músicos sobre todo, implica una cuestión pues de una extrema y ardua pasión también, porque justamente hay mucha música que se ha perdido por pensar que la música tradicional o la música de los pueblos pues no tiene una complejidad más allá, no lleva más allá, como que no está dentro de la moda, ¿no? Creo que esa es una de las violencias que se viven justamente también dentro de los pueblos originarios, el no poder ver que lo propio tiene muchísimo peso, porque es una cuestión que lleva años y sobre todo pues está empapada de una situación filosófica muy profunda de la cosmovisión de cada pueblo, ¿no? Entonces pues eso lleva a que las infancias, juventudes se empiecen a alejar no solamente de las expresiones artísticas sino también pues hasta de la lengua, ¿no? Entonces es ahí donde tenemos muchísimos factores, pero creo que lo bonito de esto dentro de todo ese contexto es que también tenemos otras infancias que sí se están acercando, otras juventudes, maestros que también se ven valorizados justamente en su labor, ¿no? Entonces, esa es la parte en donde nosotros podemos encontrar las distintas sonoridades desde cómo se percibe la música dentro del territorio también.
1: Claro. Oye, ¿y redes sociales tienes?
2: Claro, me pueden encontrar igual como Jalil Mozo. Con dos S's. Uh-huh. En todas las redes sociales, Instagram, Facebook y todo ello.
1: Perfecto, Jalil. Pues muchas gracias por haber venido a la Hora Nacional a platicar con nosotros y a compartirnos un poquito de tu música.
2: No, ¿de qué? A ustedes, muchísimas gracias por el espacio, por esta charla. Y como lo decimos en mi lengua, Mepa, Dinúmala, muchísimas gracias.
0: Muchísimas gracias. Gracias a ustedes.
2: Soy Jalil Mozo. Esto que vamos a escuchar es la música que emigró a Nicaragua desde la montaña de Guerrero. A nosotros, quienes nos llamaron Yopes, nosotros los Mepa. Esto que está hecho para el dios rojo, el dios de la piel, a quien también llamaron Xipetotec. Estamos en la Hora Nacional.

0: Y así llegamos al final de esta emisión de La Hora Nacional. Recuerden que nos pueden escribir en La Hora Nacional Oficial, ya sea en YouTube, Facebook, Instagram y en el número 55-34-83-42-39. 55-34-83-42-39. Se aceptan comentarios, sugerencias de temas y nos harían muy felices si nos dejan por ahí su sticker favorito.
1: Hace mucho que no nos mandan stickers, ¿eh? Y también nos pueden mandar un correo electrónico a lahoranacional@segov.gov.mx.
0: Esta fue una producción de la Dirección General de Radio, Televisión y Cinematografía de la Secretaría de Gobernación.
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Sigue presando. Ya llegamos por acá, ya son exactamente las 5:13. Mi nombre es Elias Derrate. El derrate para las compas que andamos por acá en el lunesito de Power. Nos arrancamos y nos vamos con Álvaro Díaz. Se llama Perdiste Lemmy. No te nos despegues, fuga.

una nada más. The Mike Towers, que mañana empezando. Regresamos en exactamente las 5:28 de la mañanita. Mi nombre es Elías de Ruti Perezanda. Andamos por acá con la people y ya tenemos mensajes en el WhatsApp 2281614955. Nos manda un mensaje Jessica pidiéndonos una rolita. Dice que si le podemos poner una canción de la oreja de Van Gogh. Anotadísima. Fíjate que la neta me gusta, La que me pidió de la oreja de Van Gogh, la de el primer día del resto de mi vida, está dura, Me gusta, parece tanto. Recuerda que puedes ir pidiendo tu canción donde más que el 2281614955. Igual si quieres mandar algún saludo por allá, está más que disponible. ¿Qué canciones? Las que te hagan sentir bien, parece tanto. Ya estamos en lunes de Power. Entonces, la canción que más te guste para levantar esta mañanita, así de sencillo, así de fácil, parece tanto. 2281614955. Ya estamos en la ciudad de Jalapa con 17 grados. La máxima es de 24, la mínima de 17 como ahorita. Así que hoy pueden irse de shorts, Padre Santo. Al parecer no va a llover. Bueno, 2-3. Puede ser que sí, puede ser que no. Ya ves que Jalapa es raro, así que pónganse bien pilas. Nos vamos con la oreja de Van Gogh. El primer día del resto de mi vida. Fuga.

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0: 11 de 10. Como yo, regresamos por el Santos. Son exactamente las 5:47 de la mañana. Volvemos. Tenemos mensajes en el WhatsApp 2281614955. La people que dice en esta mañanita. Vamos a ver qué dice por acá. Oye, Hermenegildo no llegó, por cierto, hoy, ¿eh? Ya me está quedando mal últimamente. ¿Qué onda? Buenos días, hola.
1: Muy buenos días, Elías, el gurú Durruti.
0: Hola, Padre Santa.
1: El chacalón de las chiquillas de la...
0: ¡Ya, Uy, chacalón!
1: Una ruta, porfa, para este lunes de Power.
0: ¿Cuál
1: salió el sol de Don Omar?
0: Salió el
1: por
0: sol.
1: Por favor. Y buen inicio de semana, señor el gurú Durruti.
0: Igualmente, mi cruz, tener un excelente inicio de semana. Que hoy levantes mucho pasaje, que los lleves a su destino con ahora sí que con bien, mi cruz. Igual para toda la gente que nos está escuchando, que son taxistas, ojalá tengan un excelente día, lleno de muchos pasajes, lleno de mucha gente que sí les pague, porque bueno, vemos en ocasiones personas que nos ponemos como de que cámara, ¿cómo que me vas a cobrar 100? Oye, luego se pasan de lanza a los taxistas. Fíjate que ahorita ya no me ha tocado tanto, ya usualmente los taxistas que me han tocado son muy buena onda. Y abundan más en la ciudad de Jalapa los taxistas, pero si hay de repente en ocasiones que dices, ¿qué pasó ahí, taxista? ¿Me quieres cobrar 100 pesos de mi casa a como 2 kilómetros? ¿Qué pasó ahí? O sea, bien, bien cariñoso pareciendo. Luego me ven cara de turista. Uno está guapo, pero pues también yo lo entiendo pareciendo. Nos vamos con Salir el Sol de Don Omar. Recuerda que si quieres tu canción es al 2281614955. También tenemos solitos por acá para Melian y a su hijo Ángel, que quiere una canción. Ok, anotadísima. Dice una canción triste. Anda triste, ánimo. Pues para bastante, ahorita nos vamos con esa rola. Se llama Salir el Sol. Don Omar, no te nos despegues, fuga, vámonos.
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2: ¿Cómo están? Soy Claudia Mejía, un nuevo episodio de Ya Oíste. Esta vez yo, ahí los que me están escuchando, quiero que se pregunten, ¿hace cuánto no se desparasitan? ¿Hace cuánto no desparasitan a toda la familia, a la mascota? Creo que también es muy importante. Ahí pregúntenselo porque hoy traemos un tema sobre parásitos. Está conmigo el doctor Jesús Manuel Rodríguez Guzmán. ¿Cómo estás, doctor?
4: Hola, ¿cómo estás? Muy bien, muchas gracias.
2: Y yo quiero saber primero, antes que nada, ¿esta parte de la cisticercosis es igual que la tenia que escuchamos por ahí? ¿Qué pasa con esto?
4: De hecho, justamente eso es algo bien interesante, que es con lo que vamos a hablar. O sea, hablar de cisticercosis realmente es hablar de una fase de lo que es propiamente un microorganismo que se llama teniasis, y es un parásito. Taenia, hay dos tipos. Algo que se le llama Taenia solium y Taenia saginata. La que vamos a abordar para hablar de cisticercosis es la Taenia solium.
2: Y me remonto al cerdo, ¿no? Porque pues la misma palabra lo dice. Pero tenemos tal vez este mito muy bien arraigado de que el cerdo no bien cocido, ¡pum!, cisticercosis. ¿Es así o no es así?
4: No exactamente. De hecho, justamente es lo que vamos a abordar en este momento. Tendríamos que hablar de lo que es el ciclo, propiamente el ciclo de la cisticercosis y el ciclo de la tenia. Y hablaríamos como tal, tendremos que tener en cuenta dos cosas. El cerdo se le conectaría como un hospedero intermediario y al humano como un hospedero propiamente definitivo. Pero ¿qué pasa realmente aquí? Si hablamos realmente de lo que es el cerdo, ¿qué nos aportaría el cerdo? Realmente hablaríamos de esto. El humano o la cadena de transmisión o el mecanismo de transmisión se llama fecal oral. Y realmente en el humano sí ocasionaría tanto teniasis como cisticercosis. En el cerdito no ocasiona lo que es teniasis. En el cerdito solamente ocasiona lo que es la cisticercosis. En el humano, en el cuerpo humano, tendríamos este gusano. Propiamente la tenia es un gusano plano, tiene una cabeza y se caracteriza porque tiene como cuatro ventosas, es decir, cuatro como hoyitos, por así decirlo, en su cabeza. Y tiene unos ganchos que se van atando al intestino. Esto es lo que hace que realmente se fije al intestino. Pero, ¿cuál es la característica de este gusano? Este gusano es hermafrodito, se reproduce por sí mismo, tiene tanto reproductor masculino como femenino. Y es plano, y cada una de estas cositas planitas adentro alberga huevecillos. Y entonces ahí empieza el ciclo. Entonces, ¿qué pasaría con esto? ¿Sabes? Una cosa interesante y que me gusta mucho. ¿Sabes cuánto mide este gusano? Mide de 2 hasta 7 metros. ¿Qué? Y eso es muy interesante porque imagínate, en cada una de estas segmentos que se van formando, hay miles de huevos. Entonces, ¿qué pasa justo ahí? Justo ahí lo que hacemos es de que existen prácticas como pueden ser fecalismo a raíz del suelo. Esto es, hago popó, literal, en la tierra, donde ya sea que haya alimentos o incluso un mal manejo de las excretas, ¿no? Como, por ejemplo, vemos que sí hay un drenaje, pero ¿dónde desfragua esto? ¿Dónde irriga esto? Irriga a los vegetales que propiamente se consumen. Y entonces ahí es donde empieza lo interesante, porque entonces sabemos que existen animales que se le llaman de traspatio. Imagínate, las personas hacen popó, literal, ahí está la tierra, y los cerditos, ¿qué hacen? Están todo el tiempo jugando con sus naricitas, consumen esta tierra, los productos que están ahí, los niños salen a jugar, o incluso consumes propiamente algún alimento que ya ha sido irrigado con esta agua. Pero ¿qué pasa? Que en el cerdito entonces encontramos que ya propiamente en la tierra están estos huevecitos. Estos huevos propiamente la tierra no va a hacer que lleguen a la siguiente fase, que es la cisticercosis. Vamos a diferenciarlo aquí. Entonces el cerdito se lo come, esos huevitos en el cerdo sí van a ocasionar que se desarrollen hasta cisticercos, pero ahí van a quedar, no se van a formar gusanos en el cerdo. Aquí es donde viene lo interesante. El humano come la carne. ¿Y cómo sería realmente que el humano pueda realmente decir, este consumo de la carne pueda ser lo que me origine un alimento mal cocinado? Pero si estamos hablando de que ya el huevo en el cerdo se ocasiona un cisticerco, ¿cómo se puede morir? Con una buena temperatura, con una cocción. ¿Cuánto necesito cocinar la carne de puerco para que realmente no me ocasione la infección? Por 20 minutos a más de 70 grados centígrados. Esto obviamente dependerá mucho, ¿no? Y entonces yo ya me lo como y adivina qué pasaba con estos cisticercos. Estos cisticercos es como si tuvieran una capita alrededor, un montón de cosas que son proteínas. y entonces se desnaturalizan o que se destruyen, por así decirlo, con nuestro ácido clorhídrico. Y volvemos al mismo ciclo. Ahí está el ciclo. Pero esta es la parte interesante, porque si yo te dije de que consumimos el puerco, ya está el cisticerco, pero eclosiona con el ácido clorhídrico. Entonces dices, bueno, pero va a formar gusanos. Y ese es un ciclo de gusanos. Entonces, ¿cómo realmente se forma el cisticerco? El cisticerco es, ya no involucro propiamente al puerco, involucro el contacto yo directo humano, lo ingiero, pero ¿qué pasaría entonces ahí? Que estos huevitos se van a ir a través de la sangre.
2: Entonces, ahí sí somos completamente responsables, ya el cerdito no tiene nada que ver, porque no hubo un intermediario, entonces ahí sí, por completo somos responsables porque no tuvimos la higiene adecuada.
4: Correcto.
2: Porque si dices que está en la tierra de las heces, que otra persona fue e hizo ahí, entonces llega mi hijo y empieza a jugar ahí, se lleva las manos a la boca, ahí es donde hay la infección.
4: Correcto. Si yo te hablo de cisticercos, la gente no, muy poca gente sabe, por ejemplo, que los vegetales también pueden ser una fuente de... Porque realmente, si te hablo de cisticercos, ¿qué te viene a la cabeza? ¿Qué se le viene a la cabeza a todos? Los cerdos. Las verduras, aunque las hayas lavado bien, la garantía está desde un buen cultivo, desde que realmente tienes una buena práctica de esto, o un buen manejo de las excretas.
2: ¿Qué hacer cuando sí nos gustan mucho las fresas, y sí nos gustan mucho las ensaladas? Digo, ya hablamos de la carne de puerco, pero ¿qué sí está en nuestras manos? O sea, ¿qué tipo de medidas?
4: Si queremos consumir, a lo mejor los vegetales, no vamos a meter tanto en frutas, sino en general, todo lo que es desinfección que no sea por calor, ya sean frutas, verduras, que sean irrigadas por esto, pues sería lavado y desinfección de vegetales. ¿Qué haríamos? Pues disminuiríamos el factor de riesgo, digámoslo. ¿Cómo lo haríamos? Pues sería a lavarlo con agua potable, claramente, o sea, ya utilizar el agua que esté limpia. Y una cosa que sí vemos son diluciones con clorito, con cloro, ¿no? Que son, le llamamos diluciones de hipoclorito de sodio, que coloquialmente lo conocemos como el cloro comercial que tenemos en casa. Después de que los enjuagamos, retiramos la mayor parte de materia orgánica que a veces vemos, ¿no? Tienen tierrita y esto, lo quitamos y posteriormente podemos hacer estas diluciones con cloro. ¿Cuánto correspondería? Por un litro, estos incluso envases que tenemos de crema y demás que miden un litro, de agua potable, o sea, no que sea de preferencia agua potable, claramente agua purificada, le ponemos aproximadamente 2 mililitros de cloro. ¿Cuánto sería esto? Media cucharadita cafetera.
2: También me genera duda. Hay personas que después de desinfectar vuelven a enjuagar. Uh-huh. ¿Está bien o mejor no?
4: Depende. Depende de qué cómo me lo digas. Por ejemplo, si la práctica es lo voy a desinfectar y luego le voy a querer quitar los residuos con agua de la llave, pues me refiero al agua corriente, pues evidentemente no sería lo correcto. El agua de la llave, aunque esté purificada, sí tiene ciertos ciertos componentes que no lo hacen tan viable, ¿no? Uh-huh. En el contexto, por ejemplo, de que si lo voy a enjuagar, pero con agua de garrafón, con agua que a lo mejor es de filtro, de la que tenemos de la llave, de la que filtramos en casita, uh-huh, de estos purificadores, pues perfecto. Lo correcto sería, y de hecho así lo menciona la mayor parte de las etiquetas, solo escurrimos después de la desinfección sin ya meterlo. Aunque claro, tiene que ser dependiendo del producto que utilizamos.
2: Agradezco mucho que estés aquí para poder brindar esta información. Sí creo que nos quedó muy claro esta parte de la teniasis y la cisticercosis, uh-huh, que son cosas diferentes. Claro. Y que ya hablamos que el pobre cerdito solo está existiendo y no tiene la culpa. En sí o directamente, sí, claro. La higiene de manos, la higiene de tus alimentos, la cocción de tus alimentos son muy importante. Entonces, pues gracias por quedarte hasta el final, doctor Jesús, muchas gracias por estar aquí también.
4: Al contrario, gracias por la invitación y pues también invitarlos a que esto sea una práctica habitual, a desparasitación en casa y pues buenas prácticas higiénicas.
2: Yo soy Claudia Mejía, nos vemos en un siguiente episodio. Hasta pronto.

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De Enrique Iglesias, coño. Rolón, pareciendo sin duda alguna de las chidas. Junto a Romeo Santos, el único Romeo que canta como Julieta. Pareciendo, mi nombre es Elías Derrati, el Derrati para los compas. Y andamos por acá en este lunesito, lunesito de Power para toda people. Bienvenida, bienvenida. ¿Qué tal les fue su fin de semana? ¿Estuvo chido? ¿Qué hicieron en su fin de semana? Mire, yo les voy a contar. El fin de semana me la pasé, chicos, sad boy. Fui a un concierto acá todo triste de Alvarito Díaz. Para acabarla de moler ayer me tuve que lanzar también al rancho a dejar unas cosas. Pero pues en general estuvo bastante decente mi fin de semana. Me hubiera gustado haber hecho más cosas, pero pues estuvo chido. Cuéntame cómo hiciste tu fin de semana al 22-81-6-14-9-5-5. Ya tenemos regalos para toda la people que le gusta el cine, me parece. Así que pónganse también muy atentos. Tenemos saluditos por acá en el WhatsApp, el 22-81-6-14-9-5-5. Nada más y nada menos que Gilberto Rosas nos pide una canción, la de Es por ti, dedicada para su esposa, la de Juanes. Saluditos, mi buen Gil, y también a tu esposa. Oye, qué bonito es que me pidan de repente ahí canciones de que, ah, que si para mi esposa, pare. Ojalá yo pudiera, ojalá yo pudiera vivir ese privilegio, vivir esa película. También nos mandan enseguida por acá. También nos manda un mensaje por acá. Yamilet Contreras nos anda pidiendo una canción de Junior H. Dice que si le podemos poner la de Last Song. Anotadísima. Creo que esa sí la tenemos. Creo, me parece que esa sí la tenemos. Saluditos también a todos los 600 que nos están escuchando desde bien temprano. Todos los portables y a los camiones, como no, que se la van rifando desde bien tempranito. Al rato nos vemos. Por ejemplo, eso se llama Es por ti, Juanes. No te nos despegues. Seguimos por acá. Vámonos. 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

0: Last song. Coño, presento el buen Junior H. Regresamos en exactamente las 6:26 de la mañanita de este lunesito, lunesito de Power, lunesito 12 de octubre. Se nos puede volar el año y el mes también de voladísima, Padre Santo. Fíjate que ahorita hablando de Junior H, ando un poco triste, ando un poco aguitado porque justamente estábamos checando en redes sociales. Aparte de que Junior H y el buen Natanael Cano como que ya no se hablan, no sé si el Junior H se quedó peleado con el Nata, no sé si deban lana o algo por el estilo, pero fíjate que he estado viendo acá publicaciones del buen Nata. Y lo veo raro, lo veo triste, lo veo como también como que ya medio loco. Ya siento que le está pegando lo del Alex Syntek, Padre Santo, literalmente. O sea, siento que está haciendo un Alex Syntek 2, nada más que los corridos tumbados. Ya, por cierto, se supone, hasta donde se sabe, sus papás lo anexaron. Entonces, ahorita de hecho canceló todos sus conciertos, los que tenía en Veracruz, los que tenía en cualquier ciudad que te puedas imaginar aquí en México, los cancelaron. Ahorita no los pospusieron, simplemente fue de que los cancelaron. Si tienes algún boleto comprado, puedes pedir el reembolso, pero está loco ese rollo, Padre Santo. Bueno, lo primero pues va la salud del buen Nata, ¿no? O sea, salud mental, salud física y todo lo que quieras. Pero sí está muy loco, o sea, porque justamente el Nata últimamente hizo publicaciones así de que le estaba pegando a su camioneta, la estaba rompiendo. De ahí publicó una foto ahí en el traje de lombriz, Padre Santo, como Dios lo vino a traer a este mundo, literalmente raro el buen Nata. ¿Qué dice la people? Buenos días, hola.
1: Sí, buenos días.
0: Hola.
1: Con una rola de Eric Rubin, de Dame Amor.
0: Dame Amor. A ver si la tenemos por el santo. Ahorita te la buscamos. Dice también, hola Durruti, te escuchamos Daniel y Lupita desde Nebraska, Estados Unidos. How are you today? Dice, ¿nos puedes mandar un saludo? Excelente inicio de semana. Saluditos, mi buena amiga Lupita y el buen Dani, coño. Dice también, buen inicio Durruti. Aquí con la pila, después de un fin de semana un poco intenso de brindar un poco con las amigas. Ay, canija, Se puede parrar en el buen Ugin. Dice, por ahí una rolita de los Reds Bangs, de Ricky Martin. Saluditos desde Coatepec, el buen Huguín. Saluditos a la gente de Coatepec y el buen Huguín. Como no, ahorita la tiramos, mientras vamos con Timber de Pitbull y ahorita retachamos. No te nos despegues, Padre Santo, ahorita hablemos. Fuga.
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0: Steel Reels Be Gone. Que todo siga igual o que vaya mejor. ¿Cómo anda para el santo? Oye, Ralan del buen Reels Be. Reels Be nunca falla para el santo. Fíjate que creo que es el único artista que no he visto que sí me gustaría bastante verlo. He tenido la oportunidad de ir a verlo, pero pues nomás no la he tomado para el santo. Ahora sí que no lo voy a desaprovechar la siguiente vez que venga a México. La neta, sin duda alguna, son de los mejores, creo que, conciertos que hay en cuestión de alguien latino, ¿no? Tenemos salidos por aquí en el WhatsApp, el 22 81 6 14 9 55. Seguimos el lunes de Power para el santo. Nos mandan enseguida por acá nuestra buena amiga Victoria Salas. Nos anda pidiendo una canción, la de Baby Wow, de Karol G, Yudelin y Rusowski. Fíjate, yo estoy muy extasiado por esa rola. Se me hace algo loco como siempre, al menos como de unos años para acá atrás, como, ¿qué te gusta? Como unos 4 años para acá, que literalmente todas las canciones que están en el top número 1 a global, o al menos que están ahí en el top 3, top 5, top 10, siempre son canciones latinas. Literalmente Yudelin, Rusowski y Karol G siguen manteniendo en el top global para el santo de las plataformas, y también el top de México, o sea, con la canción más escuchada, la canción número 1 justamente, nada más y nada menos que Karol G con Baby Wow, de justamente el álbum de No Me Arrepiento de Sentir Tanto. Se va a hacer loco ese rollo porque Karol G siempre, mira, saca palos tras palo, buenas rolas, pero, o sea, después de un rato como que se desaparece y toma la Ramón, sale una canción durísima, así como lo fue Tusa. Siento que Tusa es como el Baby Wow 2, o sea, literalmente siento que es lo chido, está pasadísima de lanza para el santo. Nos vamos justamente con esta rola y ahorita hablemos, seguimos por acá en este lunesito de Power, vámonos.
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0: Así es, comenzando Latin Mafia junto a Fred Gain. ¿Cómo yo se llama? Estoy correteando. Ya nos vamos al noticiero 95.5. Regresamos en una horita. No te nos despegues, parece que ahorita hablemos.
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0: Muy buenos días, 7:02 a.m, lunes 12 de octubre 2026. Le damos la más cordial bienvenida en esta, la primera emisión del informativo Oliva Noticias. Como siempre, le agradecemos y le apreciamos en verdad, auditorio, su confianza para informarse con nosotros. Ataque armado en la refinería de Minatitlán, Veracruz, deja un trabajador sin vida y otro más lesionado. Los detalles en minutos. Protestan trabajadores del IMSS en Jalapa este fin de semana. Una mega marcha ayer domingo aquí en la capital veracruzana. La presidenta Sheinbaum anuncia una visita a los hospitales en Veracruz y más de 20 estados de la República Mexicana en donde opera el IMSS Bienestar. A un año de las inundaciones en el norte de Veracruz, la gobernadora del estado, Rocío Nale, reconoce la pronta respuesta a esta emergencia.
1: En la contingencia en la que nos encontramos, inmediatamente nuestra mandataria se trasladó a la zona y llegó con todo el apoyo de la Federación.
0: En riesgo de desaparecer algunas lenguas indígenas en algunas zonas de Veracruz, lo reconoce Victoriano de la Cruz, director actual de la Academia Veracruzana de Lenguas Indígenas.
2: Texiste pequeño, la lengua mije y algunas justamente variantes dialectales. Para el caso de la variante de Oluta, que está en Oluta, Veracruz, esta lengua tiene un menor número de usuarios.
0: La presidenta del OPLE Veracruz, del órgano local electoral, Marisol Delgadillo Morales, está informando que todo está listo para la instalación del Consejo General del mismo OPLE, prevista para el próximo 6 de noviembre, con lo que, de esa manera, inicia formalmente los trabajos del proceso electoral local.
3: De nuestros órganos desconcentrados, en esta, al ser la elección de diputados y diputadas, tendremos que instalar 30 consejos distritales, estaremos lanzando la convocatoria, estamos previendo lanzarla antes del inicio inclusive del proceso electoral.
0: 7:04 a.m, yo le recuerdo las redes sociales de Oliva Noticias para que nos siga, para que se informe permanentemente con nosotros. Estamos en la cuenta de X, @ Oliva Noticias X, para TikTok, Instagram y Facebook es @ Oliva Noticias. Y el WhatsApp, también le recuerdo, 2281-400-600, 2281-400-600, para que ahí nos mande sus mensajes esta mañana de lunes, con una mañana muy despejada, por cierto, a diferencia de los días de toda la semana pasada, que tuvimos lluvia, pues ahora amanecemos con un cielo muy despejado, al parecer condiciones muy favorables para tener mayores horas de sol en las siguientes horas, pero más adelante también los expertos nos van a informar al detalle sobre esta condición de cómo estaremos en Veracruz, sobre las condiciones del tiempo. Y la redacción del informativo, 2288-400-45. En controles, Elías Durruti. Gracias, Karina Arriaga.

0: subdirección Noticias, Yesenia Ramírez. Gracias, nos coordina la información para el portal y las redes sociales. 7:05 de la mañana, iniciamos.
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0: Y arrancamos con este tema: un trabajador fallecido y otro más herido. Este fue el saldo después de un ataque armado registrado durante la noche del pasado sábado 10 de este mes en la puerta 2 de admisión de la refinería Minatitlán en el sur del estado. El trabajador, ya sin vida, fue identificado como Eduardo Espinosa Orozco, mientras que el otro trabajador es desconocido. Únicamente se sabe el apellido de Ochoa. De acuerdo con el reporte, presuntamente un sujeto armado llegó al acceso ubicado en la colonia Obrera, disparó contra los vigilantes, quienes se encontraban sentados en una mesa cerca del portón de ingreso. Eduardo quedó fallecido, muerto, sobre una silla luego de este ataque, y su compañero resultó herido. Ambos fueron trasladados de emergencia a un hospital local. Sin embargo, Eduardo murió en el camino. El otro trabajador, el otro compañero, está lesionado, se reporta grave de salud.
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0: Mientras tanto, el sindicato, la sección 10 del Sindicato de Trabajadores de Petróleos Mexicanos en la República Mexicana, condenó el ataque armado ocurrido la noche del pasado sábado en la refinería de Minatitlán, donde un trabajador, Eduardo Espinosa Gómez, de 30 años, perdió la vida. Su compañero Óscar Ochoa resultó lesionado. A través de un comunicado, la organización sindical expresó también sus condolencias a los familiares y a los seres queridos de Eduardo Espinosa. Además también, por supuesto, hizo un llamado el sindicato a las autoridades competentes para esclarecer lo ocurrido, evitar que el crimen quede impune. El pronunciamiento fue firmado por Jorge Alberto Guade Zúñiga, secretario general de la sección 10 y presidente del grupo Frente Liberal Sindicalista, quien ha reiterado el llamado para que las autoridades investiguen los hechos, se haga justicia para el trabajador fallecido y también para su familia. En contraste, la empresa Pemex no ha confirmado oficialmente el fallecimiento de Eduardo Espinosa Gómez. En un breve comunicado, la propia empresa Pemex únicamente informó que los trabajadores resultaron lesionados en la puerta norte de la refinería de Minatitlán. Asegura que van a colaborar con autoridades competentes para poder atender este caso ocurrido el pasado sábado.
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0: 7:08 a.m, 7:00 a.m, y nos están confirmando, lamentablemente, que ha fallecido el segundo trabajador de la empresa Pemex. La violencia volvió a enlutar a la comunidad petrolera del sur de Veracruz, luego de confirmarse el fallecimiento de Óscar Ochoa, el trabajador transitorio del Departamento de Vigilancia de la empresa Pemex, quien permanecía hospitalizado luego de resultar gravemente herido durante un ataque armado ocurrido en la puerta norte de la refinería General Lázaro Cárdenas del Río, allá en Minatitlán. El trabajador perdió la vida la tarde del domingo 11 de octubre mientras recibía atención médica en el Hospital Regional de Pemex. Su estado de salud era delicado debido a las múltiples heridas de bala que sufrió durante la agresión registrada la noche del sábado. De acuerdo con los reportes iniciales, hombres que viajaban, ya se lo había comentado, que viajaban en una motocicleta, llegaron a las inmediaciones de la caseta de vigilancia de la puerta norte, donde abrieron fuego en contra de estos dos trabajadores de Pemex. La agresión dejó inicialmente a dos empleados lesionados, ambos ahora ya fallecidos. Es la información que se sabe y que se tiene hasta el momento por parte de las autoridades. Información de nuestro compañero corresponsal en el norte del estado, José Vargas. Dos fallecidos por parte de este hecho violento ocurrido el pasado sábado allá en la refinería de Pemex.
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0: 7:09 a.m, con reclamos abiertos por un incremento salarial insuficiente, sumándose también a la denuncia de escasez de medicamentos y materiales de curación. Cientos de trabajadores activos, jubilados, pensionados del Instituto Mexicano del Seguro Social, del IMSS, marcharon ayer domingo por las principales calles de Jalapa para concentrarse en la Plaza Lerdo, en el centro de la ciudad. los manifestantes puntualizaron que sus inconformidades van más allá de las percepciones económicas, abarcando una crisis operativa interna por la falta de personal, deficiencias estructurales en las unidades de salud y sobrecarga laboral. Durante esta protesta de ayer domingo, los contingentes enfatizaron que la falta de herramientas de trabajo y fármacos no solo vulnera al personal, sino que impacta de forma directa en la calidad del servicio que reciben los pacientes. El trabajador advirtió también que la escasez de materiales de curación, o las claves farmacéuticas, las claves médicas específicas, prevalece en diversas áreas clínicas y unidades médicas de Veracruz, complicando las jornadas diarias y obligando también a los derechohabientes a enfrentar graves retrasos en sus tratamientos.
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0: Al tiempo, la presidenta Claudia Sheinbaum anunció que a partir del viernes 9 de octubre, desde el viernes pasado, inició ya la presidenta una gira por 24 estados de la República Mexicana, en donde va a operar donde opera el IMSS Bienestar, entre ellos, por supuesto, Veracruz. En su conferencia de prensa habitual de la mañana del viernes pasado, la presidenta dio a conocer que a partir de ese día del viernes y hasta antes de que termine diciembre, va a hacer un recorrido por los hospitales del IMSS Bienestar para reunirse con sus directores, coordinadores regionales y directores de área para conocer sus necesidades y sus reclamos. El anuncio de la presidenta Sheinbaum se da en medio de estos recientes reclamos y manifestaciones por falta de medicamentos, insumos, materiales para cirugías y de curación.
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0: Claro, y esperemos que con la recorrido, con la guía, la gira que va a hacer la presidenta, pues tampoco se le maquillen a la presidenta de México cómo están los hospitales, porque de nada sirve que haga la presidenta esta gira, que se le informe la realidad. La verdad, que se reúna sí con los directivos de los hospitales, pero que los directivos también hagan de conocimiento de la presidenta la situación real de estos hospitales, que no oculten la información. De nada va a servir que, insisto, la presidenta haga esta gira. Si le dicen a la presidenta que todo está bien, aquí tenemos de todo, presidenta, no pasa nada, y los directores o directoras de estos centros hospitalarios, insisto, estén ocultándole la información para hacerle creer a la presidenta que todo va bien. Pues no se trata de eso. Durante su conferencia de prensa del pasado viernes, la presidenta de México informó sobre la atención de la inversión y la intención que tiene la empresa Nestlé de poder ampliar su inversión en nuestro país y también, por supuesto, en Veracruz, porque en Veracruz hay una planta de esta empresa. Escuchemos lo que comentó la presidenta Sheinbaum sobre este tema.
2: Ellos quieren expandir la inversión. Cuando entré al gobierno se comprometieron a una inversión de $1,000 millones. Ya terminó esa inversión. Ya están por inaugurar hay una planta en Veracruz que desde el periodo del presidente López Obrador inició, y la inversión adicional en esa planta es la que se va a inaugurar ya muy pronto. Y vinieron a informarnos de que quieren hacer una inversión de otros $1,000 millones en el país, relacionada con distintos productos que tienen ellos de industria alimentaria, desde café hasta alimento para animales.
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0: En Veracruz, los pequeños productores cuentan con respaldo para elevar su productividad. Por ello, desde Jesús Carranza, la gobernadora del estado, Rocío Nale, puso en marcha la siembra de maíz del ciclo otoño-invierno 2026, con la entrega de más de 3,000 bultos de semilla híbrida mejorada para igual número de hectáreas, en beneficio de más de 3,000 productores de Jesús Carranza, Hidalgotitlán, Uspanapa, Jaltipan y San Juan Evangelista. Como parte de este apoyo al campo veracruzano, también se entregaron más de 21,600 plantas de palma de aceite en la variedad Spring de alto rendimiento, destinadas a 200 hectáreas para beneficiar a otros 3,000 productores de los municipios de Acayucan, Chinameca, Soconusco, Tejistepec, Mecayapan, Soteapan, Minatitlán y San Andrés Tuxtla.
3: Amor, pasión a nuestro país, a nuestra patria, voluntad política. Y la cuarta transformación fue cambiar eso. México es de gente muy trabajadora y en Veracruz más. Y ahorita me decía la maestra, oiga, gobernadora, necesitamos un centro de acopio. Pues claro que lo vamos a hacer. Si vamos a producir más, pues vamos a tener que hacer un gran centro de acopio. Con el apoyo de todos, ustedes, los productores, los trabajadores, vamos a ir avanzando. Para este año 2027 va a haber un aumento en el presupuesto de la Secretaría de Agricultura y Ganadería, específicamente para los proyectos del campo, de la pesca y del ganado.
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0: Tengo ya las 7 de la mañana con 15 minutos. Veracruz es tierra de gente trabajadora. Lo único que se requiere es apoyarlos. Lo dijo también la gobernadora del estado al entregar 2 centros de acopio de leche en Jesús Carranza y en Las Chuapas. Cada uno con una pipa de 10.000 litros de capacidad, así como 1.000 paquetes sanitarios contra el gusano barrenador. En estas instalaciones, Veracruz suma ya 12 centros de acopio vinculados al programa de leche para el bienestar. El de Jesús Carranza reanuda operaciones, mientras que en el municipio de Las Chuapas prevé iniciar actividades en el próximo mes de enero.
3: Tenemos 10 centros de acopio, pero con este, el de Jesús Carranza y el de Las Chuapas, vamos a tener 12. Tenemos uno en Pánuco, en Tampico Alto, otro en Ozuluama, uno más en Tempoal, en Naolinco, en La Joya, que es conocida La Joya y Ozuluama por sus quesos, en Palmasola, Piedras Negras, está Gerencia Estatal Veracruz Planta Jalapa, que es donde se lleva, en Isla, y esta sería el 11, que es en Jesús Carranza, y el 12 es en Las Chuapas, que me dicen que arrancamos en enero. En enero. Y estos centros de acopio, el volumen que se tiene proyectado, vean la importancia. Para este año se proyecta 45 millones de litros.
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0: Y en otra información, la gobernadora del estado también, al recordar la recuperación en la zona norte, exactamente hace un año, tras las inundaciones que ocurrieron en octubre del 2025, con el respaldo de la presidenta de la República, del gobierno federal, Fuerzas Armadas y las instalaciones, también la instrucción, la solidaridad pues que dio la ciudadanía en general. Recordemos que hubo mucho apoyo de varios gobernadoras, gobernadores en la República Mexicana, el famoso puente aéreo, ¿se acuerda? Muchos gobernadores enviaban sus aeronaves para poder llevarles víveres a las comunidades y a las zonas más alejadas, apartadas y que quedaron aisladas por vía terrestre aquí en Veracruz, pues para llevarles alimento. No había otra forma. Durante la ceremonia por el 60 aniversario de la primera aplicación del plan DN-3E y la develación también de la placa conmemorativa en Pánuco, reconoció la respuesta conjunta a esta emergencia y expresó la gobernadora: se siente orgullosa, dijo, del pueblo que tenemos.
3: Porque justamente hace un año, en la contingencia en la que nos encontramos, inmediatamente nuestra mandataria se trasladó a la zona y llegó con todo el apoyo de la federación, con todo el gabinete, con todos los recursos, con todas las manos, con todo el apoyo para toda la Huasteca. Ante los hechos que no se habían vivido en esa dimensión, me siento orgullosa del pueblo que tenemos. En un mes nos levantamos.
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0: Vamos a hacer una pausa, 7 de la mañana con 19 minutos. Auditorio, los medios internacionales y en lo particular la fuente informativa oficial del Estado Vaticano lo están confirmando que el Papa León va a ser intervenido el día de mañana, martes 13 de octubre. De hecho, el domingo el Papa ya lo había anunciado en la misa pública ahí en la Plaza de San Pedro desde el Vaticano. El Papa León va a ser operado el martes 13 de octubre en el Hospital Gemelli de Roma para extirparle un nódulo pulmonar detectado en una etapa muy temprana. Es lo que están informando los medios del Vaticano. El Papa León anunció tras el Angelus de este domingo 11 de octubre que los médicos le encontraron un pequeño nódulo localizado en el pulmón, detectado en una fase muy temprana, y que han decidido someterse a una operación para poder extirparlo. En el Hospital Gemelli del Vaticano ha confirmado también que la operación se va a realizar el martes 13 de octubre en este hospital de Roma. Oraciones desde todo el mundo, obispos desde Estados Unidos, Filipinas, en todo el orbe de la Grey Católica, van a orar por la salud del Papa León. Esto será el día de mañana. El Vaticano confirma que el Papa será hospitalizado y operado, intervenido, pues, quirúrgicamente mañana martes. Vamos a una pausa, 7:20 a.m. Volvemos.
4: Estadounidenses ganan Premio Nobel de Economía 2026 por investigación de estabilización macroeconómica. Huracán Simón baja categoría 3, pero mantiene alerta por lluvias extremas en México. Asesinan a Jorge Guerrero, exalcalde de Otatitlán, Veracruz. Muere Óscar Ochoa, segunda víctima de ataque a refinería de Minatitlán. La primera actriz María Rojo fue captada este domingo bailando danzón en el centro de Veracruz, como parte de su película La necedad de los pasos.

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10: Estamos de vuelta. Ahora tengo las 7 de la mañana con 24 minutos. La presidenta del organismo público local electoral de Lople Veracruz, Marisol Delgadillo, está informando que todo se encuentra listo para la instalación de los consejos generales y del Consejo General del mismo OPLE, prevista para el próximo 6 de noviembre. Con ese evento, con ese acto, va a iniciar formalmente auditorio los trabajos del proceso electoral local. Advirtió la consejera presidenta del OPLE que a partir de ese momento el organismo dará seguimiento a la serie de actividades de los actores políticos para vigilar que ninguna fuerza política incurra en actos anticipados de campaña.
11: Como tal, nosotros no tenemos reportado en este momento que sea un proceso interno de selección de candidatos. La figura que ellos manejen no está reportada, al menos como una figura que sea de ya como un proceso para ser candidata o candidato para el siguiente ejercicio. Es una situación de ellos, su organización, pero aunado a ello, independientemente de ello, lo hemos estado comentando con todas y todos, que en el OPLE Veracruz tenemos aperturados los procedimientos especiales sancionadores que pueden ser atendidos a través de las quejas. Ya tenemos de ciernes iniciados procedimientos especiales sancionadores derivados de diferentes quejas, por actos anticipados, por uso de recursos diferentes naturales. Entonces, ya se está atendiendo por parte de tu organismo estas quejas. Y bueno, nada más precisar, nosotros recibimos, iniciamos el expediente, recibimos las pruebas, requerimos a lo mejor algunas otras pruebas, y una vez que el expediente ya está acotado, se manda al Tribunal Electoral. Y el Tribunal Electoral sigue su procedimiento.
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10: Bueno, ya en otro tema, la misma consejera dio a conocer también que se prevé integrar 30 consejos distritales con la participación de 240 personas para organizar la elección de diputaciones locales.
11: Estamos en los preparativos para lanzar la convocatoria para la integración de los consejos distritales. Recuerden que cada proceso implica la instalación en el estado de nuestros órganos desconcentrados. En esta, al ser la elección de diputados y diputadas, tendremos que instalar 30 consejos distritales. Estaremos lanzando la convocatoria. Estamos previendo lanzarla antes del inicio inclusive del proceso electoral, en el mes de octubre. Estamos trabajando con los partidos políticos también precisamente ahorita acabamos de concluir una reunión para mostrarles cómo funcionará el sistema para el registro de las personas que quieran ser parte de nuestros consejos, y próximamente la Comisión de Capacitación de Organización Electoral está lanzando, aprobando lo respectivo para que pase a consejo, y consejo lo sacará a conocimiento de las y los veracruzanos que quieran participar de este proceso.
12: ¿Cuándo tendrían que quedar instalados los consejos?
11: Nosotros tendremos que estar instalados en el mes de enero, recordarán, pero implica la convocatoria una serie de etapas, al igual que como hace el Instituto Nacional Electoral. La convocatoria implica un periodo de registro donde se presenta la documentación, se hace una evaluación de requisitos.
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10: Y el Congreso de Veracruz endureció las sanciones para proceder contra casos de envenenamiento en animales. Lo aseveró el diputado Carlos Marcelo Ruiz Sánchez. Expresó que se busca concientizar para frenar actos de maltrato o crueldad contra seres sintientes, animales de compañía o en situación de calle.
13: Sancionar más fuertemente el envenenamiento. También tiene que ver con evitar que las personas que cometen ese tipo de delitos tengan la posibilidad de alternar la pena con alguna multa pecuniaria, porque el maltrato animal lacera, además del animal inocente, a la sociedad, porque genera indolencia, falta de solidaridad, falta de apoyo, laxitud moral y humana. Y bueno, evidentemente es una lucha donde tenemos que estar involucrados, no solo los legisladores que presentamos y aprobamos este tipo de iniciativas y reformas, sino la sociedad civil organizada, que aprovecha para reconocerle a todas las asociaciones protectoras de animales del Estado por este gran trabajo que están haciendo de la mano con las legisladoras y legisladores de este Congreso.
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10: 14 de los 18 centros penitenciarios en Veracruz fueron reportados y reprobados también en una serie de calificaciones por la Comisión Nacional de los Derechos Humanos. Esto de acuerdo con los resultados del Diagnóstico Nacional de Supervisión Penitenciaria 2025, difundidos el pasado 7 de octubre, la semana pasada. La evaluación identificó deficiencias relacionadas con la seguridad, las condiciones de estancia, los servicios médicos y las actividades destinadas a la reinserción social en las personas privadas de la libertad. El sistema penitenciario de Veracruz obtuvo una calificación promedio de 5.38 sobre 10. Entre los centros con la calificación más baja se encuentra el penal de Tuxpan, que obtuvo 3.89 puntos. Le sigue Chicontepec con 4.30, Poza Rica con 4.37, Pacho Viejo en Coatepec con 5.10, Misantla 5.13 y San Andrés Tuxtla con 5.24.
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10: Le recuerdo el WhatsApp del informativo.
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10: La noche del pasado jueves fue detenido el conserje Martín Isaac N. Esta persona, señalada por presuntos abusos sexuales en contra de menores de edad en la escuela primaria Venustiano Carranza de Córdoba, Veracruz. Elementos de la Policía Ministerial realizaron la detención luego de las denuncias presentadas ante la Fiscalía Regional. Esta persona, quedó ya a disposición de autoridades para determinar su situación jurídica. La detención ocurre después de varias movilizaciones de madres, padres de familia, quienes desde finales de septiembre pasado protestaban frente al plantel, frente a la escuela, exigiendo avances en las investigaciones. El primer caso se hizo público. Involucró a una niña de aproximadamente 7 años, cuya madre denunció presuntos tocamientos dentro de la escuela, ubicada en la avenida 8, entre las calles 12 y 14 de la colonia Venustiano Carranza de Córdoba. Posteriormente se dieron a conocer también otros señalamientos, entre ellos uno relacionado con un club de fútbol en la colonia El Pueblito, allá en Córdoba, Veracruz.
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10: Bajo un fuerte dispositivo de seguridad, el día de ayer domingo se realizó la audiencia de vinculación a proceso de 5 personas señaladas por su presunta participación en el homicidio de Guillermo Pomusé Yep, conocido como El Chino, quien fuese coordinador distrital del partido Paz, ocurrido el pasado 23 de septiembre en el fraccionamiento Veleros, al poniente de Coatzacoalcos. Tras varias horas de audiencia realizada en el Centro Integral de Justicia, el juez de control dictó auto de vinculación a proceso en contra de las 5 personas detenidas hasta el momento por su presunta participación en este homicidio de Pamusé Yep. Los imputados responden a los nombres de Kareli Heinz N., Sujei del Carmen, Carla Itzel, Juan Carlos y Jorge Alberto N. De acuerdo con las indagatorias de la Fiscalía General del Estado, los acusados habrían cumplido distintos roles en el crimen, que van desde la planeación y las labores de vigilancia hasta la ejecución material. Las investigaciones señalan también específicamente a Sujei del Carmen N. como la presunta autora material que accionó el arma de fuego contra la víctima. Al concluir también la diligencia, Claudia Cuevas, madre de uno de los imputados, Juan Carlos N., informó sobre la intención de autoridades de trasladar a los detenidos a otros centros penitenciarios de la entidad. Entre los mencionados, los penales para trasladar a estas personas, está el centro penitenciario de Orizaba, Cuzamaloapan o incluso el de Pacho Viejo, en Coatepec, Veracruz.
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10: 7:32. El director de la Academia Veracruzana de las Lenguas Indígenas, Victoriano de la Cruz, está alertando que algunos de los idiomas que se hablan en diferentes regiones del estado se encuentran en gran riesgo de poder desaparecer.
14: Es decir, en todos los municipios de Veracruz hay personas que se autoescriben como tal. Ahora, también para el caso de la lengua náhuatl tiene mayor número de usuarios, es decir, hablantes, tanto en la zona norte del estado de Veracruz, en la región huasteca, también la región de Xongolica, que comprende varios municipios, así como en la zona sur. Para el caso de náhuatl, también la lengua tenex se habla tanto en los municipios de Chontla, Tantima, Tantoyuca, pero también se habla en el estado de San Luis Potosí. Entonces, algunas lenguas tienen presencia aquí en Veracruz, pero también otras entidades federativas. Sin embargo, hay lenguas y variantes dialectales para el caso, por ejemplo, de Nuntahuyi, una lengua que se habla únicamente en Veracruz, que también se conoce como Popoluca de la Sierra. Esta lengua tiene lenguas hermanas. Para el caso de la lengua Popoluca, tiene el Sayulteco, Texiste Pequeño, la lengua Mije y algunas justamente variantes dialectales para el caso de la variante de Oluta, que está en Oluta, Veracruz. Esta lengua tiene un menor número de usuarios. En este sentido, también desde la Academia Veracruzana de las Lenguas Indígenas hacemos la difusión para que jóvenes universitarios, papás, mamás, sean sensibles al tema y puedan seguir transmitiendo, uno, a sus hijos o a sus nietos, a sus nietas, porque ellos justamente podrían recuperar la lengua.
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10: Tengo ya las 7:34. Está con nosotros aquí en el estudio, en la mesa de Oliva Noticias, el director de Cultura Física del Ayuntamiento de Xalapa, Rafael Herrera Moguel. ¿Cómo está, director? Muy buenos días y bienvenido.
15: ¿Qué tal? Muchas gracias. Pues gracias por la invitación y buenos días a todas y a todas las personas que nos escuchan a través de Oliva Noticias.
10: Muchas gracias, director. Estábamos comentando antes de entrar al aire de la serie de apoyos que ustedes están brindando a los deportistas. Luego hemos conocido, hemos sabido, aquí nos llegan algunos reportes incluso, ¿no? Chavos que quieren viajar a Saltillo, a Nuevo León, a Jalisco, algún encuentro deportivo, que no tienen fondos y que buscan apoyos, ¿no? Y también se van, porque es muy válido, con la iniciativa privada. ¿Quién los puede costear? Pues para el boleto redondo y poder estar en algún otro estado de la República Mexicana o incluso de Veracruz también, con muchos torneos. ¿Qué están haciendo ustedes?
15: Sí, fíjate que la verdad es que ha habido mucho apoyo a deportistas, como bien lo dices, han solicitado a través de la presidencia el apoyo a la asistencia a estos eventos que van desde etapas estatales, nacionales o eventos internacionales. Han sido 34 los apoyos que se han dado de manera directa, todo esto a través de la Dirección de Atención Ciudadana, en donde ellos tienen la oportunidad de dar apoyos económicos directos a deportistas, en donde se han dado más de 300,000 pesos a estos deportistas para que puedan asistir y representar no solamente a Xalapa o al estado de Veracruz, sino también a México, ¿no?
10: ¿Y estos apoyos en lo particular son para traslados y estancias?
15: Pues ellos estipulan el concepto, que va desde los hospedajes, el transporte, la alimentación, y que van para apoyos de manera particular a los deportistas de particulares o también por equipos, ¿no? Dependiendo sea el caso.
10: Y en ocasiones, director, las historias que se llegan a contar, que se llegan a vivir, me imagino, para un joven, una señorita, un joven deportista que empieza en el ambiente del deporte, en cualquiera de las disciplinas, pues es muy satisfactorio, ¿no? Que lo apoyen, incluso desde la familia, que es la base, porque así nacen las grandes estrellas.
15: Así es, la verdad es que, como bien lo dice, la familia es la base de un deportista. El entrenador solamente le da seguimiento y le transmite estos conocimientos deportivos, pero la verdad es que es muy importante y es grato escuchar las historias de los deportistas, porque no todos tienen la oportunidad de poder asistir a este tipo de eventos, y es bonito escucharlos, la emoción con la que se acercan y decir, va a ser mi primera vez en salir a competir y representar a Jalapa. Nosotros, la verdad es que a través de la presidenta municipal, la licenciada Daniela Griego Ceballos, en la cual reconozco su apoyo y el ímpetu al tema deportivo, en donde les damos una camisa, y ellos la verdad es que muy emocionados con ir a representar, como bien te digo, no solamente a Jalapa, sino también al estado de Veracruz, ¿no?
10: Oiga, director, hablemos de rehabilitación de espacios deportivos.
15: Sí, la verdad es que...
10: ¿Cómo van ahí?
15: Ha habido mucha rehabilitación en instalaciones deportivas, son 17 en estos 10 meses, en instalaciones que van desde mantenimiento menor, como es la reparación de mallas, de malla ciclónica, de pintura en las canchas, de bardas perimetrales, de porterías, de tableros, de baloncesto. Eso es en el tema de una rehabilitación menor, y también en rehabilitaciones mayores, como es el Parque Deportivo Colón, en donde se le van a invertir 14 millones de pesos en 2 etapas, y que bueno, y también vienen otras instalaciones en donde se va a haber una inversión millonaria. Entonces la presidenta municipal nos encargó el rescate de las instalaciones, y ahí vamos, son 17 instalaciones en 10 meses. La verdad es que
10: son 17 las que administra actualmente el ayuntamiento, o apenas van en 17.
15: No, apenas vamos en 17 las que administra.
10: ¿Y en total cuántas son?
15: Son 110 instalaciones, son muchas instalaciones, wow, muchas, la verdad, sí. En diferentes puntos de la ciudad, 110 instalaciones, que bueno, es el propósito de que todas las instalaciones sean rehabilitadas durante esta administración. Yo me atrevo a decir que este año sí llegaremos a las 20.
10: Cerrar en 20.
15: Sí.
10: ¿Y el otro año otras 20?
15: Otras 20, tendríamos que ir evaluando cuáles son las instalaciones en las que hay mayor necesidad. Sabemos que todas tienen necesidades, diferentes necesidades. También va a depender el tipo de instalación. Hay algunas instalaciones en donde solamente pues se practica el fútbol, hay otras en donde son multifuncionales, es el fútbol, el básquetbol, el voleibol. Entonces, todas tienen su peculiaridad, pero son 110 instalaciones municipales.
10: Oiga, director, me imagino que, bueno, al entrarle ustedes y al meterse a una rehabilitación de un centro deportivo, o como usted bien lo comenta, que en algunos son multifuncionales, ¿no? Sirve para el fútbol rápido, también sirve para básquet, en fin. Me imagino que son instalaciones que sí se usan.
15: Sí, claro, sí, todas estas se usan. Hemos echado mucha mano de los comités deportivos ciudadanos, que son los que nos apoyan, son las personas que están más cerca de las instalaciones, donde podemos tener un poco más de control, en donde les invitamos a todos los usuarios que asistan a la dirección, que tramiten un permiso, todo esto pues para nosotros tener conocimiento de cuáles son los horarios que se utilizan las instalaciones y qué es lo que se está practicando dentro de esa instalación,
10: ¿no? Oiga, director, porque todo también se resume a que esto es cuestión de presupuesto.
15: Así es, todo es dinero. La verdad es que el tema del mantenimiento es mucho dinero. Nosotros todos los días sale personal de la Dirección de Cultura Física a darle mantenimiento a las instalaciones, que va desde una poda de las áreas
10: verdes. Lo más sencillo,
15: sí, la verdad. Y hay otras en donde, bueno, ya tendríamos que hacer uso de, bueno, echar mano de obra pública, que amablemente también nos han estado apoyando. Todas estas rehabilitaciones de las que te digo han sido a través de la Dirección de Obra Pública y de Imagen Urbana, ¿no?
10: Más o menos, director, en cuanto a números, si ustedes me dicen, usted me comenta esta mañana que quieren cerrar en 20 espacios deportivos rehabilitados, más o menos, ¿de cuánto dinero ahí estamos hablando?
15: Híjole, pues es que te digo, tan solo el Parque Deportivo Colón son 14 millones los que se van a invertir, más las otras. La verdad es que no quisiera dar una cifra, pero sí es una cifra pues millonaria, ¿no? Por muy poco que se le haga a una instalación, todo es dinero. La malla ciclónica, por ejemplo, ahorita en la cancha que tenemos aquí cerca de Maestros Veracruzanos, la del Parque Hundido, también se le está rehabilitando, se pintó la cancha, las mallas perimetrales en la Ébano también se le están cambiando la malla perimetral, los tableros. Entonces, Entonces, todas tienen su peculiaridad, todas tienen sus características, y la verdad es que sí ha sido demasiado dinero el que se ha invertido, y la verdad es que también hemos hecho, por ejemplo, nosotros tratamos de involucrar a la sociedad, a los usuarios, hemos hecho también tequios deportivos en donde solamente no solamente es dejarlo todo al gobierno, al ayuntamiento, sino que también hacerle saber a las personas usuarias que también depende mucho de ellos el que una buena instalación se mantenga apta para su uso, ¿no? En donde invitamos a los usuarios, a los vecinos, y nosotros como dirección asistimos a la instalación, podamos, pintamos las áreas en donde haya que pintar, cambiamos redes de baloncesto, de básquetbol. Todo esto, pues, ¿para qué? Para que la gente también sepa que depende mucho de ellos el cuidado de una instalación.
10: Oiga, director, y si yo vivo, estoy en una zona en donde observo que mi centro deportivo no tiene actualmente cuidado o no está debidamente rehabilitado, ¿cuáles son los pasos para llegar con ustedes y que me pongan seguramente en una lista y pueda entrar a un programa de rehabilitación?
15: Sí, claro. Bueno, pues lo importante es, por ejemplo, asistir a la Dirección de Cultura Física. Nos encontramos nosotros en la calle Francisco Márquez 19B, donde está el gimnasio de lucha olímpica en la colonia Revolución, en donde, bueno, todo es a través de una solicitud, en donde nos hagan mención de cuál es la instalación y cuál es la necesidad de esa instalación. Y bueno, ya nosotros veremos si lo podemos atender nosotros como Dirección de Cultura Física o lo podemos remitir a la Dirección de Obra Pública.
10: Es algo mayor,
15: las instalaciones que tienen alumbrado público, pues tendríamos que remitirlas a la Dirección de Alumbrado Público, a SEMA. Luego muchas instalaciones que tienen baños nos dicen, sabes que ya tienen alguna fuga. Hay diferentes situaciones y características de las instalaciones, entonces nosotros tendremos que ver si las remitimos a alguna otra dirección o nosotros como Cultura Física podemos atenderla, ¿no? Pero sí es muy importante nosotros tener un antecedente, un oficio sencillo.
10: ¿Algún,
15: ¿no?,
10: teléfono?
15: Tenemos un correo, es el correo de la Dirección de Cultura Física @jalapa.gob.mx, ahí donde nos puedan hacer una petición de manera formal, ¿no?
10: Muy bien. Director, pues muchísimas gracias. Director de Cultura Física del Ayuntamiento de Jalapa, Rafael Herrera Moguel. Gracias y que tenga buen inicio de semana.
15: No, hombre, muchas gracias igualmente para todas y todos.
10: Muchas gracias. Vamos a hacer una breve pausa y enseguida regresamos.
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10: Quince minutos para que sean las 8:00 a.m. El rezago en el dominio del inglés frena el crecimiento de las empresas mexicanas en el mercado global. Lo advierte Diego Alberto Toskin, quien es el coordinador de la zona sur de la Universidad de Cambridge en México. El directivo señaló también que la enseñanza de este idioma enfrenta un problema estructural desde la educación pública y privada, lo que provoca que los alumnos avancen con niveles muy desiguales, dijo, que limitan el futuro profesional y comercial.
2: Uf, es complicado. Desafortunadamente, desde unidades básicas, preescolar o primaria, no siempre tienen el mismo nivel. Esto lleva a que todos estemos dispares en la parte educativa o adquirir el idioma. Lo que hace Cambridge es siempre tratar de homologar en cada sistema y trabajar de una manera fuerte, es decir, tener un acompañamiento académico según la necesidad de cada institución.
3: ¿Es necesario que ya se vuelva una materia obligatoria el inglés en México?
2: Sí, claro, por supuesto. Estamos en un mundo globalizado donde el inglés se necesita sí o sí. Actualmente muchos negocios se necesita tener esa comunicación, donde desafortunadamente mucho, ¿cómo llamarlo?, materia mexicana no puede trascender debido a que le falta el idioma.
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10: Tengo ahora las 7 de la mañana con 46. El Aquarium del Puerto de Veracruz inició un programa piloto que logró la reproducción de corales en un ambiente artificial. El objetivo de este proyecto es cultivar los ejemplares en laboratorios para reinsertarlos en el mar y frenar el deterioro del sistema arrecifal veracruzano. De acuerdo con los requisitos de la Comisión Nacional de Áreas Naturales Protegidas, este parque nacional alberga la mayor biodiversidad del Golfo de México, pero enfrenta una degradación constante. Ante la situación, el Procurador Estatal del Medio Ambiente, Ángel Carrizales López, anunció que el proyecto arrancó este mes de octubre y ya registra el crecimiento de los primeros arrecifes. Escuchemos.
22: Este espectáculo, vamos a decirlo así, este ritual que hacen los corales de reproducción, lo hacen en la noche y en luna llena. Entonces teníamos que estar preparados todos para poder hacer esta metodología, ¿no? Bajo este programa piloto, insisto, porque no sabíamos si iba a ser exitoso.
23: ¿En qué consiste?
22: En ver cómo se comportan los corales cuando se están reproduciendo, capturar algunos espermas, óvulos que sueltan en el mar y esto llevarlos al acuario del puerto de Veracruz y que se lleve la reproducción de manera no natural, digamos, en un ambiente natural, sino en un ambiente artificial. Éxito, insisto, y ha resultado, o sea, ha dado resultados. Estamos viendo cómo van progresando los corales y esto es gracias a la expertise que tenemos en el acuario. Entonces, lo vamos a hacer, lo estamos aprendiendo, lo estamos perfeccionando.
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10: El puerto de Veracruz reactivará su muelle turístico para recibir cruceros internacionales. Esto a partir de enero del 2028 y albergará también el encuentro naval Velas Latinoamérica en abril del próximo año, tras un programa de mantenimiento en su infraestructura. El primer arribo de pasajeros programado es el buque BM Beachcomber. Esta operación marca ya el retorno oficial de las rutas de embarcaciones de cruceros recreativos aquí en la entidad, una actividad marítima suspendida de manera regular desde la década de los 90. Abraham Eloy Caballero Rosas, director de la Administración del Sistema Portuario Nacional de Acipona, Veracruz, comenta lo siguiente.
24: El arribo de los cruceros, que como ya se había hecho con regularidad en los años 90, pues va a contribuir también al desarrollo no solamente turístico, sino el intercambio cultural y sobre todo también aportará una derrama económica muy necesaria para el desarrollo no solamente del puerto de Veracruz, sino toda la región del estado. Y viene a contribuir precisamente a ese desarrollo regional que les estoy hablando.
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10: Bueno, y el mercado de bienes raíces en México enfrenta un repunte de fraudes impulsado por vicios legales y el mal uso de herramientas digitales, un delito patrimonial que genera pérdidas anuales estimadas en 600 millones de pesos. Esto de acuerdo con los registros de asociaciones de profesionales inmobiliarios del país. El problema se agravó con la incursión de las nuevas tecnologías, las cuales facilitan a los defraudadores la suplantación de identidad en las plataformas digitales. José Antonio Tiburcio Barwis, presidente de la Asociación de Agentes Inmobiliarios de México, lo comenta así.
25: La ley inmobiliaria, estuvimos trabajando junto con otra asociación para que se pudiera llegar y junto con la diputada Berta Huetmalpica. Esta iniciativa ya fue presentada en el Congreso del Estado y obviamente contempla dentro de todo ello crear un padrón donde los agentes inmobiliarios que se encuentren certificados y cumplan los requisitos que pide el Estado puedan estar a la mano de las personas, con acceso a las personas.
3: ¿Se ha afectado este tema de la inteligencia artificial en el caso de los inmobiliarios?
25: La inteligencia artificial ha cambiado la manera de vender, de comprar y de rentar.
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10: A continuación, el meteorólogo José Llanos Arias y las condiciones en Veracruz para las siguientes horas.
4: Muy buen día. La Secretaría de Protección Civil de Veracruz les comparte el pronóstico del tiempo para este lunes 12 de octubre del 2026. Al inicio de la semana se esperan lluvias ligeras y ambiente diurno relativamente caluroso a caluroso, con viento moderado del noreste, este y sureste y algunas rachas en costa. Hacia el viernes y sábado, el ingreso de un frente frío puede aumentar las lluvias y tormentas, provocar un descenso de temperatura y generar las rachas más fuertes del norte entre sábado y domingo. Se recomienda estar al pendiente y seguir las indicaciones de las autoridades de protección civil. Ahora el pronóstico por regiones. Región norte, cielo despejado a medio nublado por la mañana. Los nublados y la probabilidad de lluvias ligeras y aisladas aumenta por la tarde y noche, principalmente en zonas montañosas. Viento dominante del este y sureste moderado, con algunas rachas en costa y ambiente caluroso durante el día, templado a fresco por la noche y madrugada. Para la región montañosa central, despejado a medio nublado por la mañana, con probabilidad de lluvias ligeras a ocasionalmente moderadas, acompañadas por tormentas dispersas por la tarde y noche. Viento del este y sureste ligero a moderado, con rachas en áreas de tormenta. Ambiente diurno templado a cálido y fresco a frío por la noche y madrugada, con posibles nieblas o neblinas. Costas y llanuras del centro, cielo medio nublado, probabilidad de lluvias ligeras y tormentas aisladas esta mañana, pero principalmente por la noche y madrugada. Viento débil y variable por la mañana, fijándose al noreste por la tarde con intensidad moderada y algunas rachas en costa. Ambiente relativamente caluroso a caluroso y bochornoso durante el día, templado por la noche y madrugada. Para la región sur, medio nublado por la mañana, probabilidad de lluvias ligeras a moderadas y tormentas dispersas, principalmente por la tarde, noche y madrugada. Viento del norte y noreste moderado, con rachas en costa y en áreas de tormenta. Ambiente relativamente caluroso a caluroso y bochornoso durante el día y templado por la noche y madrugada. Manténgase al pendiente de las condiciones meteorológicas. Este fue el pronóstico del tiempo.
10: Gracias, José Llanos. Con esta información tenemos mensajes y reportes en el WhatsApp del informativo. Gracias por sus mensajes. Karina, muy buenos días.
5: Hola, ¿qué tal? Muy buenos días. Gran inicio de semana para todos. Muy temprano usted nos acompaña ya en este lunes 12 de octubre y pues también nos han mandado varios mensajes al WhatsApp de Oliva Noticias. Muchísimas gracias. Quiero recordarle, para que no lo agarren desprevenido, que el Ayuntamiento de Jalapa emitió un aviso sobre un cierre vial en la Avenida Américas por obras de drenaje pluvial. Nosotros pasamos temprano, alrededor de las 6:20, 6:15 de la mañana, en este tramo, y aún no habían cerrado. No sé si ya esté cerrado a estas horas. Vamos a tratar de tener el dato exacto, pero sí le quiero recordar que a partir de hoy el ayuntamiento sí está avisando que va a cerrar durante varias semanas el tramo comprendido entre las calles Independencia y Hernán Cortés en dirección a Maestros Veracruzanos, esto sobre la Avenida Américas, aquí en la capital del estado, así que tome sus precauciones y vías alternas, sobre todo prepare sus recorridos. Hay que salir pues minutos antes para que no nos agarren las prisas y no quedarnos atorados pues en el caos vial que a veces sucede cuando se hacen estas obras y que nos agarran desprevenidos. Entonces, bueno, ya están avisados, están avisadas, y la información completa obviamente en las redes de Oliva Noticias. Otra persona nos escribe y nos dice: buena noche, eso lo mandó obviamente anoche, perdí una placa vehicular delantera, es la A-051-XGD, Y bueno, no nos dice a qué altura más o menos pudo ser extraviada, pero vamos a compartirlo, a ver si usted de pura casualidad vio esta placa o se la encontró en su camino. Va a ayudar a una persona porque la están buscando urgentemente. También nos escribe alguien más, ya lo ha solicitado en otra ocasión, pide ayuda para una persona de la tercera edad y dice, esta señora necesita que la canalicen a un asilo, está todos los domingos en el mercado de la Toluca, esto en la colonia Progreso, no tiene familiares o alguien que la pueda ayudar. Por ahora, luego la pueden localizar en la calle Mercedes Carranza, número 2 de la colonia Libertad. Es una dirección donde ella pues está viviendo y pues le prestan el cuartito, más que rentarlo, se lo prestan. Si usted puede apoyar a esta persona de alguna forma, bueno, le vamos a dar un teléfono, que es quien está tratando de canalizar o referir la ayuda que llegue para, no nos da el nombre de la persona, pero bueno, es una señora de la tercera edad que está sola. Otro mensaje dice, excelente noticiero, para reportar tenemos 11 días sin agua en la avenida Adolfo Ruiz Cortines entre Martín Torres y Francisco Vázquez, y están pensando que van a convocar a los vecinos para cerrar la avenida a esta altura, pues para solicitar o más bien exigir el servicio de agua, pues ya llevan varios días. También de la colonia Casablanca nos están escribiendo aquí en la capital del estado para reportar que llevan 12 días sin agua. Llevan varios días solicitando que se restablezca el servicio. Es la señora Isabel quien nos escribe esta mañana. Sergio Ochoa, excelente inicio de semana, un llamado a tránsito del estado para que retiren los bloques de concreto colocados en el libramiento de Coatepec en la primera sección, porque representan un peligro por las noches, ya que no hay una señalética que los haga visibles. Evitemos un accidente de consecuencias fatales. Bueno, y nos manda videos sobre lo que nos está refiriendo don Sergio. Muchísimas gracias. Otro mensaje, mi pregunta es cuándo van a desasolvar las cunetas en la prolongación 28 de agosto, pasando la gasolinera, porque son aguas negras y se va a hacer un foco de infección. Es un paso de estudiantes. Es el señor Rendón quien nos está escribiendo esta mañana también para denunciar esta situación. Otro mensaje, Hugo nos escribe de la colonia Casablanca y dice, desde la semana pasada estoy reportando la falta de suministro de agua y no han venido, ni siquiera nos apoyan con pipas, hay personas adultas, niños, un llamado pues a las autoridades municipales. Otro mensaje, Guillermina dice, pues un llamado a gobierno municipal de Jalapa y al municipio de Emiliano Zapata, porque en las trancas hay unos hoyos muy grandes por una conocida plaza. Y pues todo el tramo que se sube hacia Veracruz, hacia la entrada de Jalapa del Trébol y a un costado de la avenida que baja hacia la SEP, y dice, son cráteres, es imposible ya pasar por ahí. Bueno, pues ahí está su petición. Ojalá también nos manden una fotografía de lo que está ocurriendo. La maestra Mirna también nos escribe, dice, quiero reportar a autoridades de tránsito y vialidad un crucero de la localidad de Las Trancas en el fraccionamiento Dalias, prolongación Bugambilias, calle Rubí, que cruza con calle Caobas del fraccionamiento Dalias. Urge ahí una señalética de uno por uno y topes en los cuatro puntos para evitar más accidentes. Ojalá que nos escuchen a los vecinos. Excelente y bendecido lunes. Igualmente para usted, muchísimas gracias por escribirnos esta mañana. Y, nos escribe otra persona. Dice, ya está cerrado Américas. Que tengan bonito inicio de semana a todos. Muchas gracias. Ya cerraron el tramo que les comentaba. Y bueno, siguen llegando los mensajes, pero tenemos la información deportiva. Así que tenga usted un excelente inicio de semana y vamos con Pablo César Monsalves.
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7: Gracias. Buenos días, amigos. ¿Cómo están? Una de las jornadas más fructíferas en el torneo Apertura 2026 en cuanto a goles anotados fue la que se vivió el pasado fin de semana con la realización de la fecha 11. Todo comenzó el pasado viernes en el Estadio Cuauhtémoc con el empate a 1 entre Puebla y León. En tanto que el mismo día, en el Volcán Universitario, Tigres y Toluca brindaron un gran partido, pero el triunfo se lo llevaron los felinos por 3-2, incluidos un par de anotaciones de Juan Bruneta. Respecto a Gallos Blancos del Querétaro, siguen sorprendiendo y dejando muestra de lo bien que marcha, derrotados por 0 al Atlante. Después se presentaron

0: 8, Cruz Azul 17 y es séptimo, en tanto Tijuana cuenta con 15. En el fondo de la clasificación se encuentra Juárez con únicamente 4 puntos. En el gol individual, el venezolano Salomón Rondón marcha como líder al llegar a 12 anotaciones, siendo Julián Carranza del Necaxa su más cercano perseguidor con 7 goles. La jornada 12 iniciará el próximo viernes con el Necaxa contra Atlas a las 7 de la noche. En tema aparte, el mexicano Javier Aguirre debutó como técnico del Valencia de España, rescatando un empate a 2 en su visita al Racing de Santander. En su regreso al fútbol español, el vasco tiene como principal misión salvar del descenso al cuadro naranjero y para ello no deberá perder puntos como local y sumar lo más posible cuando actúe como visitante, y en su debut rescató un punto. Actualmente el Valencia es 19º de la clasificación con solamente 5 unidades y el próximo sábado recibirá al Athletic de Bilbao, donde juega el arquero mexicano Alex Padilla. Respecto al béisbol de Grandes Ligas, anoche dio inicio la serie de campeonato de la Liga Nacional con el triunfo de los Cerveceros de Milwaukee por 2-1 sobre los Dodgers de Los Ángeles. Para este lunes, el juego número 2 de esta serie tendrá lugar en el American Family Field de Milwaukee, Wisconsin, a las 3 de la tarde. Respecto a la serie de campeonato de la Liga Americana, este lunes dará inicio la confrontación entre las Rayas de Tampa Bay y los Guardianes de Cleveland con el juego 1 en el Tropicana Field de San Petersburgo, Florida. Esto será a las 6 de la tarde. Tampa viene de eliminar por limpia de 3-0 a los Yankees de Nueva York en su serie divisional. En tanto, Guardianes de Cleveland se levantó de la lona tras caer en los juegos 1 y 2 ante las Medias Blancas de Chicago para ganar sus 3 siguientes duelos de manera consecutiva y meterse a la disputa por el pase a la Serie Mundial. Para Oliva Noticias, Paulo César Monsalve.
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2: Gracias, Paulo. Nos vamos. Despedimos Oliva Noticias. Excelente mañana de lunes. Que tenga buen inicio de semana a las 2 en punto. Segunda emisión del informativo en el Patrón Jalapa y Patrón Córdoba y también en la multiplataforma de Oliva Noticias. Excelente día. Pásela bien.
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Mafia con Fred Gaines, se llama Te Estoy Correteando. Mi nombre es Elias Durretti. Y ya llegamos por acá en este lunesito, lunesito 12 de octubre. Estamos en lunes de Power para el Santa. Recuerda que te puedes reportar con tu rola favorita al 2281614955. Tenemos saluditos por acá para los transportistas que ya nos van escuchando. También para el taxista. Yo no me puso su nombre, me puso acá. Acá nos pusiste su buen nombre, el buen Jerry, cómo no. Saluditos para el Santa, nos vamos con los Claxons. Y recuerda que estamos en lunes de Power y en el gallinero, no te nos despegues.

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0: Así es el fin del mundo, coño, de Lala Love You y los ajolotes mexicanos para Santa. Regresamos. Lunesita de Power. Volvemos, acá tenemos mensajes en el WhatsApp 22 81 6 14 9 55. Para Santo, yo les he dicho, esta canción me recuerda mucho al Mundial del 2026, justamente cómo perdía, bueno, cómo ganaba México, cómo eran invictos México. Y hablando del tema de fútbol, para Santo, ustedes saben que yo soy amante de dos clubes, nada más y nada menos que del Tiburón Rojo de Veracruz, ahora sí que en paz descansen, y de los Pumas, que también en paz descanse, para Santo. O sea, neta, los Pumas, no sé qué rollo, para Santo, son malísimos. Ayer sí íbamos ganando, sí, justamente 2-0. De ahí nos meten un gol, de ahí meten otro gol el buen Robert Morales. Mira, iba con gol del buen Vieira de Pumas, también del Chino Huerta, de Robert Morales. Y de ahí, pues mira, tres golitos que nos metió Cruz Azul. Quedamos de empate, gracias a Dios. Estuvo bastante precario el partido. Me da tristeza porque el Pumas es alguien que quiero bastante, pareciendo. Es alguien que me gusta mucho. Pero pues me da mucha tristeza cómo juegan. O sea, son los verdaderos chiquipumas. Y bueno, Chino Huerta se hizo de todo. O sea, fue el MVP, yo creo que, del partido, sin duda alguna. Porque mira, hizo de todo. Metió gol, metió una asistencia, tuvo tarjeta amarilla, tuvo roja y lo expulsaron. O sea, hizo absolutamente de todo. Ya bueno, los demás partidos también bastante precarios. Santos ganó por fin de nuevo. El Chivas quedó empate contra Atlas. Que la neta, Chivas quedó empate contra Atlas de puro milagrazo. O sea, neta, yo estaba chitón el partido. De puro milagro quedaron empate, porque esa era para que se lo llevara Atlas. Luego mandamos un mensajito por acá. La buena amiga María Olmos dice: hola, queremos mandar un saludo muy especial de parte de Daisy, María y Betania desde Kingston, Ontario, de Canadá. Un fuerte abrazo para todos los que nos están escuchando. Saluditos y que sigas disfrutando de buena música. Saluditos, mi buena amiga María Olmos, a Daisy y a Betania, cómo no, saluditos. Oye, nos vamos con más rolitas. Justamente nos vamos con Dua Lipa, se llama New Rules. No tenemos despegues, fuga, vámonos.
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0: Carita feliz, ¿cómo ya? De Mike Towers, regresamos, Perezampa. Justamente Mike Towers es uno de mis artistas que sin duda alguna ahorita se están quedando mis favoritos. Pero alguien que se está volviendo muy favorito de mis artistas, nada más y nada menos que Álvaro Díaz Perezampa. Justamente lo fui a ver ayer allá al Palacio de los Rebotes a Ciudad de México. Pasa de lanza el concierto, sin duda alguna. No iba a ir, pero dirían por ahí me ganó el FOMO, Perezampa. El Jorge Álvaro Díaz, la neta se la rifó. Dicen por ahí, Padre Santo, escuché justamente ayer en el concierto que estaba hablando un chavo que decía, para ser el fan de Álvaro Díaz, tiene que pasarte dos cosas. O haberlo conocido desde Felicilandia o antes, o tener un ex que le haya gustado mucho a Alvarito Díaz y que pues te lo contagiara, Padre Santo. Que literalmente, que él te contagiara sus gustos. Y pues a mí me pasó la segunda. Tristemente, Padre Santo, pero estuvo chido. Me tocó la fecha, la tercera fecha. Para cerrar justamente Ciudad de México. La verdad, la primera fecha no siento que estuvo tan buena. O sea, en la de Ciudad de México. La segunda, pasada de lanza. La neta sí me dio muchísimas ganas de haber estado. Vi por ahí que alguien que quiero muchísimo estuvo en en la segunda fecha. La neta, lo que más me dio fomo en la segunda fecha, sin duda alguna, fue Marc Seguí cantando con Álvaro Díaz, la de Pa' qué. Esa rola sin duda es mi canción favorita. Pero pues a ver, tampoco me quedo atrás. O sea, se supone que dicen por ahí que la tercera fecha fue la más chida. O sea, yo siento que sí, estuvo muy buena la tercera fecha. Me hubiera encantado, o sea, yo creo que era mi top escuchar a la canción de Paqué con Marc Seguí y Alvarito Díaz. Pero bueno, en la tercera fecha también estuvo bastante bien, porque llevó a Tiny. O sea, vi a Tiny, llevó también a Latin Mafia. O sea, cantó la de Malas Noticias junto a Latin Mafia. ¡Hala! Cuando cantan los de Latin Mafia, neta, me salieron unas lágrimas, pare, que no te lo imaginas. Y bueno, entre tantos chefs, ahí, ahora sí que sorpresa. También, cuando fue la hora del menú del día, que es la canción sorpresa de pues, ahora sí que de ese show, literalmente le valió chetos al buen Jorge Álvaro Díaz, y dijo, ¿sabes qué? Yo voy a cantar las tres canciones, y cantó nada más y nada menos que Paranoia, una vez más, y de mis canciones también favoritas, No Te Quiero Perder, Perezampa. Qué loco. Me hubiera encantado escuchar esta canción, pero pues ni modo, no me tocó. Se llama Pa' qué, Marc Seguí y Álvaro Díaz. No te nos despegues, fuga. Vámonos.
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0: Ya a las 8:42.

0: Mensaje del arzobispo Jorge Carlos Patrón Wong.
1: Toda vocación nace del amor de Dios. Antes de que nosotros buscáramos a Dios, Dios ya nos estaba buscando. Antes de que pensáramos en nuestra vocación, Dios ya había pensado en nosotros. Antes de que pudiéramos amar a Dios, Él ya nos amaba. Por eso la vocación no comienza con nuestros proyectos, comienza con el amor de Dios. Dios nos eligió en Cristo antes de la creación del mundo. Nuestra existencia no es anónima para Dios. Él conoce nuestro nombre, nuestra historia, nuestras capacidades y también nuestras debilidades. Él nos dice: ven y sígueme. Todo Jesús por María, todo María para Jesús. Dios te bendice.
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9: Ya 21 grados en Jalapa.

llama Agua. Tenemos saludos por acá para nuestra buena amiga Iria Benítez. Dice que si le podemos poner algo de él, nuestra buena amiga Billie Irish. ¿Cómo no? Anotadísima. También tenemos saludos por acá para el buen Mike Moreno. Nos va escuchando ya de camino a

0: Y ya pegamos fuga. Nos vamos a los horóscopos del 95.5. Volvemos. Y ahorita retachamos. Tomando un besito donde lo quieras. Fuga. ¡Vámonos!
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0: Muy buenos días y excelente inicio de semana. Este lunes 12 de octubre, aquí está la información más reciente. La violencia volvió a enlutar a la comunidad petrolera del sur de Veracruz, luego de confirmarse el fallecimiento de Óscar Ochoa, trabajador transitorio del Departamento de Vigilancia de Petróleos Mexicanos, quien permanecía hospitalizado tras resultar gravemente herido durante un ataque armado ocurrido en la portada norte de la refinería General Lázaro Cárdenas del Río. La agresión dejó inicialmente a dos empleados lesionados. Ambos fallecieron posteriormente a consecuencia de las heridas recibidas. Las víctimas pertenecían al entorno laboral de la sección 10 del Sindicato de Trabajadores Petroleros de la República Mexicana, por lo que el doble homicidio ha generado consternación entre sus compañeros y la comunidad petrolera de Minatitlán. El huracán Simón se debilitó este domingo a categoría 3 frente a las costas del estado de Jalisco, en el Pacífico, mientras continúa provocando lluvias extraordinarias en la región, según informó el Servicio Meteorológico Nacional. Y este es el reporte del tiempo en voz de la experta meteoróloga de la Secretaría de Protección Civil, Viridiana Domínguez Copado.
1: Al inicio de esta semana se esperan lluvias ligeras y ambiente diurno relativamente caluroso a caluroso, con viento moderado del noreste, este y sureste con algunas rachas en la costa. Hacia el viernes y sábado, el ingreso de un nuevo frente frío podría aumentar las lluvias y tormentas, provocar un descenso de temperatura y generar las rachas más fuertes del norte el sábado y el domingo. Región montañosa central, despejado, medio nublado por la mañana, con probabilidad de lluvias ligeras ocasionalmente moderadas, acompañadas por tormentas dispersas, por la tarde y noche. Viento del este y sureste ligero a moderado, con rachas en áreas de tormenta. Ambiente diurno templado a cálido y fresco a frío por la noche y madrugada, con posibles nieblas o neblinas.
0: Soy Karina Arriaga, y en una hora te espero con más información.
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0: De las 9:09 de la mañanita de este lunesito, lunesito 12. ¿Cómo estamos? Itlali García, llegamos a las horas, capo.
1: ¡Eso! Me encanta que estés conmigo, Elías Durruti, en el Máster de 955. Pues tenemos 21 grados actualmente en la capital. Al ratito a las 5 va a llover para que no la agarre por sorpresa. Ya se lo estoy avisando de una vez, porque luego ya sentimos que está calientito y demás. Y si resulta que sí nos puede sorprender la lluvia y se te moja el zapatito y todo lo demás. Entonces hay que salir con precaución, sobre todo si sale a esta hora y regresa ya muy tarde. Sale. Mira, ¿de qué va nuestro programa hoy? Ya el fin de semana estuvimos platicando de consecuencias, ¿no? De Venus retro en cada signo, lo que nos traía la luna, y de repente se sintió así como otra vez, ay, otra vez me está regañando, ya suéltame tantito, dicen alguna de mis radioescuchas, ¿no? Ya suéltame tantito. Bueno, hoy te traigo una info, bonita. Es lo mismo de Venus retro, porque además, pues como novedosos que somos, nos va a durar hasta noviembre. Hasta noviembre nos dura este Venus retro y todos los demás movimientos, ¿no? La entrada del sol en Escorpio y todo lo demás y las lunas y todo. Entonces, bueno, a partir de ayer la luna ya está menguando, preparando la Tierra para un nuevo ciclo que inicia la luna nueva en Libra. El día más propicio del mes para acciones importantes, firmas, compras, mudanzas, acuerdos, inversiones, sería el 15. Anótale en quincena, no se te va a olvidar. Con Sol y Luna haciendo un contacto armónico al rey de la suerte, que es Júpiter. Y bueno, ya sabes, el Sol entra en Escorpio el 23, el 24 se une a Venus, el grado cero de Escorpio, darnos el último Venus Star Point en Escorpio en nuestras vidas. Así que bueno, aquí la buena noticia, concluye una larga cadena de 100 años de amor que duele. ¿100? No habrá más Venus Star Point en Escorpio hasta el 2177. No, mi Durro, tú y yo vamos a hacerme recuerdo. Si hacemos historia, recuérdame. A lo mejor hablan de nosotros, ¿no? Como ya vamos a ser calaveritas. Ya nuestros huesos van a ser polvo.
0: Ya vamos a ser alebrijes.
1: En una de esas, ¿no? Entonces, si es una buena noticia, y hoy te quiero decir qué es lo que te devuelve octubre. El cielo de octubre viene con un plan maestro, cortar los lazos que te drenan y devolverte el brillo, el poder y la vitalidad. Ni siquiera necesitas estar listo, solo necesitas votar por tu signo. Y yo te voy a platicar todo acerca de eso que te estoy contando, de la forma bonita, no de la forma regaño, sino de la forma muy bonita, cómo le podemos sacar provecho a tantísimo movimiento planetario. ¿Cómo? Yo te voy a decir cómo, pero vota por tu signo, ojalá me ayuden, mira, ojalá me ayude a hacer voto masivo para que arranquemos pronto, porque la info es muy vasta, muy extensa. Vamos a felicitar a toda la gente bella que celebra su santo en este Día de la Raza. Hoy, 12 de octubre, celebramos la imagen de Santa María de Guadalupe, Reina de México. A ver, Nuestra Señora del Pilar, a todas las Pili, felicidades, Maximiliano, Salvino, Wilfrido, Serafín, Cipriano, Carlo Acutis, el primer santo millennial, y nada más. Bueno, estos son los nombres que me aparecen en el día de hoy, y evidentemente, y fuera de broma, a toda la raza, felicidades. Mis contactos que en el Face hoy están de materia largo celebrando su cumpleaños: América del Pilar, Tocallita Locutora, beso grande, Itzel Contreras, Luis Ángel Rodríguez Granados, Lupita Flores, Karin López, Ari Sorba, Raúl Rams Apar, LM Patti, Josué Macegosa Amaya y mi gran amiga Elsa Maín. Bendiciones y muchísimas felicidades. ¿Qué dice el perpetuo de la gente que como tú está celebrando su cumple en este 12 de octubre? Personas de Libra que tienden a vivir con cierto desorden, ¿no? Se sienten atraídos por la alquimia, la astrología, tendrán protecciones providenciales, buenos negocios, son amantes de los placeres, hay tendencia a la vida espiritual. En cuanto a la salud, hay que desintoxicar el organismo de vez en cuando y cuidar los pulmones. Eres una persona muy afortunada que puede destacar en la vida normal como en la eventual carrera eclesiástica. En el primer caso serás respetado, en el segundo te convertirás en un místico. El apoyo de los grandes y la simpatía de los superiores te durará toda la vida. Bueno, así las cosas. Ahora, ¿quiénes celebran su cumple igual que tú, que nacieron en un día como hoy? Josh Hutcherson. ¿Se acuerdan de Pita en los Juegos del Hambre? Prácticamente le bajó la novia al ex de Miley, ¿no? Prácticamente le bajó la novia. Bueno, pues él hoy cumple 34 años. Mi Hugh Jackman, mi amor, hoy cumple 58 años. Qué adorable en Australia. Si no han visto esa película, véanla. Qué adorable, qué tipo. Qué guapo. En la película de Australia, al lado de Nicole Kidman. Es una película muy larga, pero vale mucho la pena verla. Hoy cumple 58. También es el cumple de... Ay, este actor me encanta. Además, ha ganado premios Oscar, Emmy y los Golden. Hiroyuki Sanada. Cumple 66. Actor principal de la serie de Shogun, que está en Disney Plus. Véanlo. Véanlo y lo van a reconocer. Multipremiado y muy, muy famoso. También se cumple Luciano Pavarotti. Luciano Pavarotti también celebra su cumple en este día. ¿Qué más? Déjame que le eche un ojito acá. ¿Quién más celebra su cumple? Rápido. Rápido, rápido, rápido. Bueno, la hija de Eduardo Palomo. ¿Se acuerda usted de Corazón Salvaje, Juan del Diablo? Fiona Palomo, hoy cumple 28 años, está guapísima, guapísima. Fiona Palomo cumple 28.
0: Siento que el nombre de Fiona ya uno lo identifica con Shrek, ¿no? ¿No sientes?
1: Y fíjate que a mí me gusta, por ejemplo, relacionarlo, pero no con la Fiona Ogro, okay, sino con la Fiona Princesa.
0: Ah, ok. No, yo con la Ogro. Está más guapa.
1: No manches. Bueno, también se cumple Jungkook, cantante de pop, obviamente, de K-pop, cumple 26. ¿Quién más? El jugador de béisbol, Yandel Gustaf, cumple 34. El jugador de baloncesto, Marco Yarik, cumple 48. Y son todos los famosos que están celebrando igual que tú en este día. Mi Carlita Bella vota por todos los signos. Gracias, muñequita chula.
0: Yo también voto por Géminis y todos los signos. Y
1: Géminis y todos. Bueno, sí. Entonces ya todos los signos tienen dos votos. Eso me encanta. ¿Por qué? Si quiero avanzarle, porque está bien bonito. Esta info de hoy está muy bonita. Y espero que no se la pierdan. Por nada del mundo. Elías El Durro tiene el máster. Soy Citlali García. Bienvenidos. Buenos días.
2: Libra.
1: No te compliques la vida queriendo resolver los problemas de medio mundo. Tómate un descanso, sobre todo en lo emocional. Sumerge tu mente en una buena lectura. Relájate simplemente escuchando música. Deja toda la casualidad, que todo surja de manera espontánea. 5, 11 y 19.
2: Escorpión.
1: Es hora de que vayas pensando en independizarte, si es que todavía no lo has hecho. La vida es una, hay que aprovecharla al máximo. Esa persona mayor que demanda tanto de ti tiene que entender que también tienes derecho a volar con alas propias, que es necesario para tu crecimiento tomar tus propias decisiones. 50, 8 y 14.
2: Sagitario.
1: Te mueves y te ubicas de plano en otro lugar. Tu espíritu aventurero nunca descansa porque tú eres amante de la acción en todo el sentido de la palabra. Apenas te acabas de recuperar de algo que sacudió tu vida y estás poniendo en acción las ideas que traías en mente para nivelar y balancear tu presupuesto. 11, 3 y 46.
3: Capricornio.
1: Tu buena salud debe ser prioridad, porque sin ella, pues simplemente no puedes disfrutar de la vida. Busca la raíz, lo que te causa estos malestares, estos dolores. Verás que se originan en tu sistema nervioso. Se impone que te relajes, que te retires a tu santuario de paz cuando te sientas agotado. 15, 1 y 22.

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10: Ya a las 9:24 de la mañana, recuerden que pueden ir votando por su signo al 22 81 6 14 95 5.
11: Pues vámonos, ¿no? ¿Qué te parece, mi Duru?
10: Échala.
11: Vamos a escuchar a nuestro público votar por su signo. Los oigo.
12: Hola, buen día, chicos. Un voto para Libra y todos los signos.
11: Gracias.
12: Bendecida semana. Faltan 8 días para mi cumple. ¡Ay! Qué felicidad que Dios me permita llegar a ese día.
11: Amén.
10: Dana Casas vota por Sagitario y todos los signos.
11: Y todos. Bueno, me gusta.
13: Hola, Citlali. Hola. Roberti, buenos días. Voto por Acuario y todos los signos. Uy,
11: gracias.
10: Elizabeth Arriaga vota por Tauro y todos los signos.
11: Tauro y todos, va.
14: Hola, muy buenos días. Yo voto por Capricornio y un voto para todos los signos. Gracias.
11: Capri y todos, gracias.
15: Buenos días, voto por Cáncer, por favor.
10: Escorpión. No pusieron nombre, pero desde la Rebo votan por Sagitario.
11: Sagitario.
10: A ver, manda mensajito por acá. Dice, hola, voto por Aries, Géminis y todos los signos.
11: Y todos, gracias.
16: Buenos días, Itlali. Si me puedes dar la suerte de Escorpión, un voto para todos los signos.
11: Muchas
16: acá
11: gracias.
16: En Tierra Blanca, todos somos sensación. Bendiciones.
11: Bendiciones.
10: Sol por Acuario y todos los signos.
11: Ahí paramos. Sale porque ya con este voto de Sol, todos los signos tienen 10 votos y tengo dos ganadores con 11 votos que son Cáncer y Sagitario. Cómo les agradezco que me apoyen votando por todos los signos, porque como ven, pues ya podemos echarle toda la carne al asador y comenzar ya tocando el tema del día. Entonces, bueno, vamos arrancándonos y fíjate que el cielo de octubre viene con un plan maestro que definitivamente es cortar los lazos que nos drenan y devolvernos el brillo, el poder y la vitalidad. Hay que empezar a verlo de esa manera. Entonces, arrancaría yo con el signo de Cáncer. Mi querido Cáncer, octubre despierta tu corazón y mueve tus raíces. Venus retrógrada revisa romances, deseos, la manera en que te permites disfrutar. Mientras la luna nueva abre un nuevo capítulo en tu hogar, tu familia o tu mundo emocional. Algo quiere sentirse diferente desde adentro. Mercurio retrógrado puede traer de regreso una conversación, una inspiración o incluso una historia afectiva que aún guarda un poquito de significado. Pero la luna llena iluminará amistades y sueños de futuro. Tu vida se expande cuando vuelves a elegir aquello que verdaderamente te hace feliz. ¿Ok? Ese es para el signo de Cáncer. Voy con el signo de Sagitario. Y por acá, entonces, te cuento, Sagitario, octubre te invita a mirar con quién estás construyendo tu futuro. La luna nueva abre un nuevo ciclo en amistades, proyectos, sueños compartidos, mientras que Venus retrógrada remueve deseos, sentimientos e historias que todavía viven en un lugar muy íntimo. Mercurio retrógrado profundiza ese viaje interior y puede revelar algo que necesitabas comprender antes de avanzar. La luna llena ilumina trabajo, hábitos y bienestar, mostrando qué necesitas cambiar en tu vida cotidiana. Tu próximo sueño necesita una vida capaz de sostenerlo. Ahora me voy con el resto de los signos que tuvieron sus 10 votos. Y voy contigo, Aries. Octubre cambia las reglas del amor. Tus relaciones entran en un tiempo de revisión. Deseos, acuerdos, intimidad y la forma en que compartes tu vida con alguien puede adquirir un significado diferente. Algunas conversaciones llegan hasta lugares que normalmente prefieres proteger. Al mismo tiempo, dinero, recursos compartidos, seguridad personal piden nuevas decisiones. La luna llena ilumina aquello que realmente tiene valor para ti. Cuando sabes cuánto vales, también cambia la forma en que amas, eliges y permites que te amen. Voy con mi querido Tauro. Octubre te devuelve a ti. Venus retrógrada, tu regente, abre una revisión profunda de tus relaciones y de todo aquello que deseas compartir con alguien. Viejos sentimientos, preguntas o historias pueden regresar para revelar cuánto han cambiado tus necesidades. Mientras reorganizas tu vida cotidiana, la luna llena en tu signo marca una poderosa culminación personal. Algo dentro de ti está listo para mostrarse con mayor verdad. El gran descubrimiento del mes puede ser simple. Elegirte cambia también aquello que eliges, ¿ok? Bueno, voy ahora con el signo de Géminis. Y bueno, Géminis, octubre cambia tu relación con el deseo. Venus retrógrada comienza revisando hábitos, trabajo, bienestar, pero termina llevándote hacia una pregunta más íntima. ¿Qué te hace disfrutar de verdad? ¿Amores? Creatividad y placeres del pasado pueden adquirir un significado diferente. Mercurio retrógrado, tu regente, pide escuchar al cuerpo y reorganizar tu energía cotidiana. La luna llena ilumina tu mundo interior y revela aquello que necesitaba silencio para hacerse visible. Cuando bajas el ruido, vuelves a escuchar lo que realmente quieres. Voy ahora con el signo de, a Cáncer ya le di, a Leo. Voy con Leo. Oye, octubre cambia algo en la base de tu vida. Venus retrógrada remueve historias familiares, recuerdos y emociones que parecían resueltas, mientras la luna nueva abre una nueva manera de pensar, hablar y relacionarte con tu entorno. Una conversación puede estar cambiando mucho más de lo esperado. Mercurio retrógrado te lleva nuevamente hacia tus raíces y la luna llena culmina algo importante en tu vida profesional. Cuando ordenas lo que sucede dentro de ti, también cambia el lugar que estás preparado a ocupar en el mundo. Oye, hemos avanzado bastante bien. Ya le dimos a Aries, Tauro, Géminis, Cáncer, Leo y Sagitario este cúmulo de información de lo que tiene el mes de octubre. Pero ya que no raspe, ya que no duela, ya que no pase atropellando, ¿no? Sobre todo la preparación. Repito, 15 de octubre, el Sol y la Luna haciendo contacto armónico al Rey de la Suerte, que es Júpiter, y Plutón estará estacionario gran parte del mes, preparándose para arrancar directo el 16. Eso va a subir la tensión y te va a incentivar a tomar las riendas y la inventiva que tienes para superarte a ti mismo. El Sol va a cruzar la frontera Libra Escorpio el 23, el 24 se une Venus al grado cero en Escorpio. Y como te decía, concluye esa larga cadena de 100 años de amor que duele, ya no hay más. Venus Star Point. El 24 Mercurio va a retrogradar en Escorpio. Y bueno, con Mercurio retro en Escorpio se expone todo lo que está oculto en tus relaciones e intercambios. En el de todos los signos, estoy hablando en general. Es un viaje que en realidad vale la pena aprovechar con los ojos bien abiertos, porque a partir de ese día la luna va a caer en llena y el sol perfecciona su cuadratura con Plutón. Así que serán días de mucha intensidad, de cambio, que se van a sentir sobre todo en el cuerpo. Octubre pide quitar más que agregar, sacar lo que te quita energía en lugar de retribuírtela. Así que bueno, pues no necesitas estar listo para todo esto, solo ganas de descubrir qué tan poderoso eres. Y acá yo te echo la mano diciéndote qué tienen los astros para ti respecto de estos temas. Voy a irme con Virgo y de ahí nos vamos a los signos y musiquita, ¿sale? Para el resto del zodiaco dárselo en la próxima pausa. Virgo, octubre redefine lo que vale para ti. La luna nueva abre un nuevo capítulo en dinero, recursos y autoestima. Mientras Venus retrógrada revisa conversaciones, ideas, decisiones que pueden cambiar tu manera de relacionarte con aquello que deseas. Mercurio retrógrado, tu regente, devuelve temas pendientes, palabras que necesitan otra mirada, proyectos que merecen ser repensados. La luna llena expande todo tu horizonte y confirma una nueva visión. Cuando cambias tu manera de pensar, también cambian las posibilidades que eres capaz de ver. Para los signos de Libra, Escorpión, Capricornio, Acuario, Piscis, se los vamos a dar en el siguiente bloque. Avanzamos bastante bien y sí vamos a terminar hoy. Eso me hace muy feliz que terminemos que lo concluyamos el tema hoy para que mañana hagamos pues ya programación normal y luego nuevamente veremos características de los signos, que a mí me encanta darte esta info, las características de los signos, porque ahí es en donde se va desnudando el alma y también los signos, ¿no? Cada uno dice, ah, caray, le atinaste, sí soy, me identifico y demás. Por eso le ando rascando y le ando buscando a los astrólogos, sobre todo es que los de Sudamérica son, muy acertados, muy efectivos, y además lo explican bonito, ¿no? Bueno, entonces, vámonos, mi querido Durru, nos vamos con los signos, volvemos.
5: Acuario.
11: Comienza en ese mismo instante a liberarte de preocupaciones inútiles. Levanta la voz si es necesario, pero no permitas que te humillen. Te toca ahora mostrar tu lado fuerte para que los que están a tu lado te respeten. Si observas detenidamente la conducta tuya, te darás cuenta que la mayoría de tus problemas ni siquiera te pertenecen. 19, 4 y 22.
5: Piscis.
11: Tienes a tu lado gente envidiosa, sí, pero aquel o aquella que esté con ganas de mortificarte le caerá encima por partida doble toda la energía negativa que te envíe. Tú tranquilo, tienes ángeles de luz cuidándote, guardándote constantemente de todo mal, así como también familiares que siempre te tienen en sus oraciones. No hay de qué preocuparse. 42 y 37.
5: Piscis.
17: Aries.
11: Mi Aries, espera sorpresas agradables en este día. Es hora de cuidarte en el aspecto físico. Sentirás la necesidad de llevar a cabo cambios en tu persona. Por ejemplo, igual un nuevo color de pelo, un corte diferente al que hasta ahora llevas. No importa lo que hagas, seguro lograrás resaltar tu encantadora personalidad. 5, 20 y 13.
17: Tauro.
11: Tu impulsividad junto con tu egoísmo serán la combinación perfecta para herir y ni te vas a dar cuenta los sentimientos de aquellos que te quieren y a quien amas. Recapacita. Ponte en el lugar de la otra persona antes de juzgarla. En lo que se refiere a tu trabajo, te llegan nuevas obligaciones, pero también buenas recompensas económicas. 12, 8 y 3.

0: Mensaje del arzobispo Jorge Carlos Patrón Wong.
1: Dejémonos interpelar por el amor de Cristo, porque si Él pide mucho, es porque sabe que podemos dar mucho. Tal vez Dios te llama al matrimonio y a formar una familia cristiana. Tal vez te llama a vivir como laico comprometido, llevando el Evangelio a la educación, la política, la cultura, la economía, la vida social. Tal vez te llama a la vida consagrada. Tal vez te llama al sacerdocio. No tengas miedo de hacerte la pregunta, porque hacerte la pregunta significa simplemente abrir el corazón a Dios. Todo Jesús por María, todo María para Jesús. Dios te bendice.
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11: Ya regresamos las 9:44. Oye, ya no sé si son las 9 con... No, son las 9:45. Es que de repente como que el reloj aquí está raro, ¿no?
12: Está rarísimo, ya sé. Yo iba a decir lo mismo, pero si miras allá arriba es otra hora.
11: Te lo juro, ya me han dicho. Oye, dijiste la hora mal. No, ¿por qué sí, así?
12: Te entiendo perfecto. Oye, estoy mirando acá un meme. Público querido, la conversación que tuvimos acá en corto esa no sale al aire, público querido, pero este meme que me llegó ahorita así por arte de magia está súper bonito. Ahí te va el Durru. Nada más llegó al jale y se siente la vibra de que llegó el mero teflón del sartén, la chispa del boiler, la mera verdura del caldo, la sorpresa del huevo kinder. Y sí.
11: Y se pone a dormir esa sorpresa el huevo kinder.
12: Ay, levesón.
11: Un leve.
12: Me gustó tanto que dije, sí, necesitamos que nos levante el ánimo. ¿Cómo de que no? 22 grados en la capital y sigo con esta temática. Público querido, dime si te gusta la... Pues es que es como otra visión, como... Cada astrólogo que traigo acá y te cuento cómo descifra, ¿no?, el movimiento astral, tiene una forma de decirlo. Algunos suena aquí un poco más dramático, algunos suena muy técnico, ¿no? Grados y demás. Y algunos suenan apapachadores, aunque la info es la misma, aunque los planetas van a estar situados en el mismo lugar, se van a mover retro igualito en todas las cartas astrales que se están analizando, pero la forma en que lo aborde es distinta, ¿no? Se escucha hasta más bonito. Ya no dices, déjame, suéltame tantito, no te pases de lanza, sino que dices, ahora sí entiendo. Bueno, como sea, me gustaría que me dijeras qué te parece, ¿sale? La retroalimentación para mí es lo más importante. Si te gusta, si ya estás viviendo los efectos del Venus retro, etcétera, cuéntamelo en el 2281-614-955. Me voy entonces con el resto del zodiaco que me quedé acá en Libra. Entonces, Libra, octubre te devuelve una pregunta esencial. ¿Qué quieres ahora? La luna nueva en tu signo abre un nuevo ciclo personal. Mientras Venus retrograda, tu regente revisa deseos, elecciones, dinero y la manera en que reconoces tu propio valor. Cuando Venus regrese a Libra, también regresarán preguntas sobre tu identidad, tu imagen, tus relaciones. Mercurio retrógrado invita a reconsiderar decisiones económicas, mientras la luna llena ilumina intimidad y recursos compartidos. Este mes vuelves a elegir, pero esta vez es de una versión más verdadera de ti. Voy con el signo de Escorpión. Octubre te pone frente al espejo. Venus retrógrada en tu signo. Inicia una revisión profunda de tus deseos, relaciones y elecciones. Aquello que antes querías puede dejar de representarte. La luna nueva, mientras tanto, abre un tiempo de cierre y renovación interior. Mercurio retrógrado en Escorpión profundiza la pregunta: ¿quién eres ahora? ¿Y qué necesitas decir? La luna llena en Tauro ilumina tus relaciones y puede traer una definición importante. Cuando tú cambias, también cambia la forma en que amas y permites que alguien se acerque. Voy con el signo de Capricornio. Entonces, Capri, octubre puede cambiar la dirección de tus próximos años. La luna nueva abre un nuevo ciclo en tu vocación, trabajo y lugar en el mundo, mientras que Venus retrógrada revisa amistades, alianzas y proyectos de futuro. Quizás descubras que algunas metas ya quedaron pequeñas para quien eres hoy. Mercurio retrógrado recupera conversaciones, contactos o ideas que merecen una segunda mirada. La luna llena en Tauro despierta amor, creatividad y ganas de disfrutar. Tu futuro también se construye con aquello que enciende tu corazón. Voy ahora con el signo de Acuario. Acuario, octubre cambia tu manera de imaginar el futuro. La luna nueva abre nuevos horizontes en viajes, estudios y proyectos que expandan tu mundo, mientras Venus retrógrada revisa tu vocación, ambiciones y el lugar que deseas ocupar. Mercurio retrógrado te lleva a reconsiderar decisiones profesionales y caminos que parecían definidos. La luna llena ilumina hogar, familia y raíces, recordándote dónde comienza todo. Puedes llegar muy lejos, pero primero necesitas saber qué lugar quieres llamar hogar. Y concluyo con el signo de Piscis. A ver, Piscis, octubre transforma tu manera de compartir. Venus retrógrada revisa creencias, planes, viajes y deseos de expansión, mientras la luna nueva abre un ciclo profundo en intimidad, confianza, dinero compartido y todo aquello que te une emocionalmente a alguien. Mercurio retrógrado puede hacerte reconsiderar una decisión o una visión de futuro. La luna llena en Tauro trae una conversación, noticia o certeza capaz de ordenar muchas piezas. Cuando cambia tu manera de mirar la vida, también cambia el camino que aparece frente a ti. Bueno, cumplí, ya completé con todos los signos y bueno, espero la retroalimentación, que me cuentes qué te pareció, cómo lo viste, si ya estás viviendo los efectos de esta maravilla de Venus Retro y todas las enseñanzas que nos trae. Cuéntamelo todo en el 2281-614-955. Vamos a los signos, musiquita y vuelvo.
9: Géminis.
12: Tienes ahora ante ti de dónde escoger si eres soltero, porque estarás muy atractivo y más popular. Es momento de expandir tu círculo social asistiendo a toda actividad de trabajo o entretenimiento. La suerte está contigo en los juegos de azar, pero sin caer en exageraciones, porque todo extremo es perjudicial. 50, 13 y 2.
4: Cáncer.
12: Lecciones para ti, Cáncer. Se impone que te apliques para que acabes de aprender que de nada sirve nadar en contra de la corriente. Algo que deseas con toda el alma podría darse para ti, pero no por ello creas que te conviene, ya que consigo traerá más responsabilidades. 49, 25 y 17.
4: Leo.
12: No creas que es sabio tratar de jugar todas las bases en el amor. Con una sola persona a tu lado te evitarás mucho problema. No le seas infiel a quien ha depositado su confianza en ti. Ten bien presente que la verdad siempre sale a la luz. Si mientes y engañas, al final el único perjudicado eres tú. 33, 12 y 28.
4: Leo.
12: Virgo.
4: Virgo.
12: Virgo, un cambio para mejorar llega a tu vida. No te desesperes, podrías cometer errores que van a atentar contra tu seguridad económica. Tienes que establecer un plan y seguir al pie de la letra todo lo que tú mismo consideres exitoso para ponerte al día en tus cuentas. Todo cambio en el hogar estará bien aspectado. 38, 4 y 16.

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2: ¿Qué rulita tan sabrosa va?
3: Es la nueva, ¿no?
2: La nueva de LP.
3: Acaba de extraerse, está chida.
2: Está chulada, don't stop. Pídanla público para que aparezca en el supercontrol y tenga más tiempo al aire. Está bien chida. Don't stop de LP. Bueno, antes de irnos con la afirmación del día, vamos a ver qué opina el público de cómo va el mes hasta ahora.
4: No, pues, ahí te encargo, jefecita. Y ahí otro, te va. Porfa. Y pues toda la razón, he estado batallando en lo económico, ahorita estoy pues haciendo planes, nuevas propuestas, nuevas, pues no sé, ahorrar, ver esto y pues alejarme un poquito de unas cositas que no, siento que no me están dejando nada bueno.
2: Ok.
4: Yo creo que sí. Ahí está, todo de Libra,
2: Eso, me encanta, mi Ferchus, te mando otra vez un ¡mua! Bien grande y bien tronado, mi Carlita. Mi Carlita, que es una mujer sabia, lo que le sigue. Yo solo sé que octubre se está yendo muy rápido, 12 días en 2 minutos, no puede ser. Y todo lo que has dicho en estos días, sí ha sido más que cierto. Siempre pasan las cosas, pero en este mes la exactitud ha sido al 1,000,000%. Gracias, mi Carlita, por la retroalimentación y que sea para bien, ¿no? Que nos traiga crecimiento, que nos traiga aprendizaje, que abramos los ojitos. Yo, por ejemplo, me he de confesar con mi público, soy reina en procrastinar, tú.
3: Yo. Le trae.
2: Bueno, pues aquí nos estamos aquí confesando. Y el mes de octubre nos está empujando a no puedes procrastinar este mes. No puedes, no debes, no te conviene. Entonces, bueno, mirar a las estrellas siempre te va a dar un paso, ganarle un paso al destino y tener ahí la certeza de cómo para dónde ir, que es muy diferente a dar sin rumbo. Acá te damos más o menos info que te pueda ayudar a no andar como dando palos de ciego, mi duro, ¿no?
3: Sí, sí. Oye, justo también ponía Areli Cobos, que dice que sí, que el dinero anda medio malo de su parte. Ajá. Pero dice que sí, estaría bueno que hicieras un programa de cómo tirar el dinero según tu signo. Ajá. Y cómo atraerlo.
2: Va. ¿Sabes que se los doy cada vez que tenemos mantele largo? ¿Se acuerdan?
3: Sí.
2: Se los voy a dar. ¿Mañana quieren? Porque mañana toca todo de todo, pero si quieren mañana lo traigo.
3: Estaría chido.
2: Sí, estaría muy chido. Pues, ¿qué opina el público? Que nos diga. Ah, no, ya no me da tiempo de votación, son 9:57. Ya tenemos que despedirnos, pero sí, va, me gusta tu propuesta y mañana hablaremos de eso. Sobre todo ahorita que está octubre tan raro. Sale mañana, hablamos de cómo tener más dinero. Vamos a la afirmación positiva del día de hoy, 12 de octubre. Confío en mí. Y a la vez soy lo suficientemente flexible para comprender los puntos de vista de los demás. Sígueme en mis redes, Citlali García Radio, Facebook e Instagram, Citlali García Ayala en YouTube. Erías el Durruti en el Máster. Cuídense mucho, pórtese muy bien, que Dios le bendiga, que tenga un maravilloso inicio de semana y si Dios quiere mañana en puntito de las 9, por aquí caemos. Besito, chau.

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1: El proyecto para construir un centro de rehabilitación e inclusión infantil Teletón en Minatitlán dio un paso decisivo luego de que la edición 2026 del Teletón superara su objetivo de recaudación, al reunir 429.156.232 pesos, resultado que va a permitir impulsar la instalación del nuevo espacio de atención al sur de Veracruz. La presidenta del Organismo Público Local Electoral de Veracruz, Marisol Delgadillo Morales, informó que todo está listo para la instalación del Consejo General, prevista para el próximo 6 de noviembre, con lo que va a iniciar formalmente los trabajos del proceso electoral local.
2: De nuestros órganos desconcentrados, en esta, al ser la elección de diputados y diputadas, tendremos que instalar 30 consejos distritales, estaremos lanzando la convocatoria, estamos previendo lanzarla antes del inicio inclusive del proceso electoral.
1: Con reclamos abiertos por un incremento salarial insuficiente, sumado a la denuncia de escasez de medicamentos y materiales de curación, cientos de trabajadores activos, jubilados y pensionados del Instituto Mexicano de Seguro Social marcharon este domingo por las principales calles de Jalapa hasta concentrarse en la Plaza Lerdo. Los manifestantes puntualizaron que sus inconformidades van más allá de las percepciones económicas, abarcando una crisis operativa interna por la falta de personal, deficiencias estructurales en las unidades de salud y sobrecarga laboral. Los economistas estadounidenses Robert E. Hall, de la Universidad de Stanford, y Michael Goodworth, de la Universidad de Columbia, fueron galardonados con el Premio de Ciencias Económicas 2026, en memoria de Alfred Nobel, anunciado este lunes 12 de octubre por la Real Academia Sueca de Ciencias. Los detalles en nuestras redes sociales. Búscanos como @olivanoticias y en X como @olivanoticiasX. Soy Karina Arriaga.
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10:10 de la mañana, qué gusto iniciar con Alaska y Dinarama. Para iniciar esta semana tan espectacular, 12 de octubre. Si cumples años, te mando un abrazo fuerte, una felicitación. Mira, con los mejores deseos y un apapacho apretujador al alma, ¿ok? Yo soy Joyce Marrero, 10:10 de la mañana. Así iniciamos los oldies del 955. De aquí hasta las 2 de la tarde, soy tu copiloto. Déjame acompañarte en lo que sea que andes haciendo. Si estás haciendo algunos pendientes en la ciudad, vamos juntos. Tú ve al volante que yo te acompaño con buena música. Si vas viajando, ten mucho cuidado, por favor, con mucha precaución para que lleguemos perfectos a nuestro destino. Y en redes sociales me puedes encontrar como Joyce Marrero. Sígueme en Insta, en Facebook, en TikTok. Síguenos como Sensación 95.5, por supuesto. Recuerda que nos puedes escuchar en todos lados. En tu radio, nos puedes escuchar en Alexa, a través de streaming y en la aplicación para Google. Bueno, para Android y para iPhone. Así iniciamos. Lucía Méndez te acompaña a viajar hasta 1988 con el alma en pena. Buenos días. Despierta.

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6:37 de la mañana. Saludos hasta Nuevo Laredo, Tamaulipas, para Adrián. Ya nos pidió su canción, de las primeras canciones que están, que llegaron justamente, que ya están en la lista para sonar en punto de las 11 de la mañana, porque a las 11 comienzan tus complacencias musicales. Todo lo que quieras escuchar, mándame el mensaje a través del WhatsApp de Sensación para quienes son nuevos aquí. Bienvenidos. Puedes escribirme al 2281-614-955. Estás en Sensación. Yo soy Joyce Marrero. Mr. People Moving On Up de 1993 es lo que escuchas en esta mañana tan espectacular. Espero que estés teniendo un increíble inicio de semana.

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13: ¿10:43?

10:48 de la mañana. Elefante nos hace regresar al pasado, pero la siguiente canción te va a regresar a una nostalgia. Yo quisiera, del año 2005. ¿A quién le dedicarías esta canción? Buenos días.

Toni Braxton, ¿acaso leí un Break My Heart? Claro que sí, esta canción ya está lista y programada para que tú la disfrutes en la próxima hora, porque iniciamos con las complacencias musicales. En punto de nada, ¿eh? 5 minutos nos separan del corte comercial, el beat informativo y regreso contigo. Hola, buen día, excelente inicio de semana. La canción de Pepe de Jeans, Betty López. Claro que sí, Pepe de Jeans, muy bien, muy muy bien. Buenos días, ¿me podrías complacer con Un Lobo Americano en París? Bendiciones, Luis Armando, muy buena canción. Claro que va a sonar para que inicies tu semana de maravilla. Rosalinda, por fin me animo a escribirles. Después de 2 años escuchándolos desde San Luis Potosí. Soy del puerto de Veracruz, pero me anima mucho escucharlos. Aparte de nostalgia por el pasado, me siento conectada con mi estado bello. Mi nombre es Rosalinda. ¡Mua! Claro que te voy a poner Ace of Base. Tiene que sonar en los oldies. Para Verónica Castro también. Ah, no. Oh, de Verónica Castro, la Macumba. Ok, perfecto, Rosalinda. 2 años, ¿eh? Qué locura. Pues bienvenida, bienvenida a los mensajes del WhatsApp. Quédate con nosotros en esta gran y bonita comunidad que a través del 2281-614-955 siempre piden sus canciones. Y saludos también para mi hermosa Eliud. Que tengas gran, gran semana. Ah, Stick It Up. Muy bien, buena canción. Ahorita la vamos a poner, vamos a subir la energía. Necesitamos subir el beat. Te mando un abrazo muy fuerte, preciosa. Cerramos ya los oldies prácticamente con esta gran canción de Eminem, The Rim Slim Shady, del año 2000, irónica, con bastante humor negro, pero muy, muy buena canción. Súbele. 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
17: 11.5.

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2: Once con doce.

Ay, Pepe, Pepe, agarra la onda. Es lo que dicen las jeans. Lo que escuchaste es de 1996. Continuamos en los oldies del 955. 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
13: 11:22.

0: Mensaje del arzobispo Jorge Carlos Patrón Wong.
1: Cuando Dios llama, no está quitando algo, está regalando una misión, una identidad, un propósito para tu vida. Pensemos en los apóstoles. Pedro estaba pescando. 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Pero un día Jesús pasó junto a ellos y pronunció aquellas palabras que cambiaron para siempre sus vidas. 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
3: Once cuarenta.

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1: 11:44 de la mañana, ya lo escuchaste bien, ¿eh? Vete preparando porque se viene una experiencia inolvidable. Saludos por acá, dice, bendecido inicio de semana. ¿Podrías poner, por favor, la canción de Temblando de Hombres G? Un saludo para la rondalla Ecos del Tiempo de Tlacolulan. Todos somos sensación. Marquito Rodríguez, a ti y a todos por allá en la rondalla Ecos del Tiempo. Y obviamente a todo Tlacolulan. Que tengan un increíble inicio de semana. Estos son los oldies del 955. Están sonando tus canciones. Lo que cuenta tu pasado al aire.

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2: 11:48.

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1: La presidenta Claudia Sheinbaum adelantó este lunes que el director general del IMSS, Zoe Robledo, y el secretario del Trabajo, Maral Bolaños, ofrecerán una conferencia para abordar el tema de los trabajadores del instituto.
2: Todos los apoyos que requieran las entidades de la República. El día de hoy, más tarde, va a dar conferencia de prensa Zoe Robledo con Maral Bolaños para hablar sobre el tema del IMSS.
1: Están en riesgo de desaparecer algunas lenguas indígenas en algunas zonas de Veracruz. Así lo reconoció Victoriano de la Cruz, director de la Academia Veracruzana de Lenguas Indígenas.
3: Texisté pequeño, la lengua mije y algunas justamente variantes dialectales. Para el caso de la variante de Oluta, que está en Oluta, Veracruz, esta lengua tiene un menor número de usuarios.
1: El deterioro de la carpeta asfáltica en las rutas libres y la falta de servicios básicos en las vías de cuota complican el tránsito del turismo terrestre en Veracruz. El tramo que conecta la nucleoeléctrica de Laguna Verde con Papantla concentra en este momento los principales daños de la región costera. Guillermo Maciel Lagunes, guía federal y representante de la Asamblea Permanente de Asociaciones Civiles, documentó las fallas de infraestructura que enfrentan las operadoras turísticas y los conductores particulares al recorrer el estado.
4: Se encuentra en estado crítico, pero al parecer ya está trabajando el gobierno federal, haciendo las reparaciones pertinentes, porque mucha gente no tiene los medios para pagar más de 500 pesos que cuesta el tramo de Laguna Verde a Totomostle por la autopista.
1: Envía tus denuncias ciudadanas a nuestro WhatsApp 2281-400-600. Soy Karina Rico.
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7: 12.9.

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16: Las 12:20 de la tarde. Me da muchísimo gusto que estés con nosotros en los hits de Sensación. Y ya lo sabes, en Sensación tenemos buena música, buena energía y sobre todo buena información. Invitados especiales que traen para ti información que cura, literal. El día de hoy tenemos una gran invitada en la cabina de Sensación. Ella es la doctora Carla Vázquez Hernández. Ella es médico cirujano, es especializada en médica estética, en medicina estética y regenerativa, además de control metabólico, diabetes, mellitus y muchas otras cosas más. De verdad, es una verdadera joya. Doctora, bienvenida. Doctora Carla, ¿cómo estás? Buenas tardes.
17: Hola, muchas gracias por la invitación. Es un placer estar aquí con todos los que nos escuchan y pues aquí estamos para traer información verídica con respaldo médico.
16: Eso, me encanta. Justamente creo que en estos tiempos tan locos y violentos en todos lados, pues sí, todas las personas queremos algo de calidad, queremos profesionalismo y qué mejor que iniciemos pues con las preguntas necesarias, porque además es que desde que subimos el banner muchas personas están interesados en conocer más sobre este tema. Así que, doctora Carla, empezamos fuertes. ¿Es verdad que una vez que empiezas a ponerte Botox o ácido hialurónico, ya no puedes parar?
17: No, para nada. Es uno de los mitos más comunes de la medicina estética. El Botox o la toxina botulínica o el ácido hialurónico no crea ninguna dependencia en la piel. Y tampoco si lo dejas de aplicar te va a causar algún daño directo sobre esta. Lo que pasa aquí es que pues la gente se acostumbra a verse lisa, con la piel suave, descansada, sin ninguna arruguita, y por eso pues le encanta el resultado y se vuelve a aplicar y aplicar. Pero el Botox y el ácido hialurónico, si lo dejas de aplicar, no pasa nada, la piel vuelve a su hábito normal y todo ok.
16: Me encanta. Incluso he escuchado, he leído varias veces que es preventiva, ¿no? Si empezamos a hacerlo de manera constante y desde una edad pues bastante acertada, lo que vamos a hacer es retroceder el envejecimiento, y eso sí me interesa muchísimo, doctora.
17: Sí, aquí hablamos sobre el Botox preventivo. Aquí, pues a partir de una edad como de los 25-30 años, podemos aplicar toxina, pues precisamente para ir relajando el músculo. Entonces, pues a la larga, pues ya la línea de expresión ya no se marca, o sea, ya no se hace un surco profundo y pues ya es más fácil de tratar las líneas de expresión.
16: Muy bien, me encanta. Vayan tomando notas en Salovers, en todos lados que estén conectados. Tomen nota, que además ya saben que hay sorpresas. Y doctora, ¿a qué edad recomiendas empezar a ponerse Botox, por ejemplo?
17: Les repito, no hay una edad establecida. Tenemos el Botox preventivo y el correctivo. El preventivo se pone a partir de los 25 años, cuando la línea de expresión apenas está asomando, y el correctivo ya es cuando la línea de expresión ya está profundizada. No hay una edad establecida, solamente si tú estás por ahí, tienes un espejo o en la cámara de tu celular, ya ves que se te marcó mucho la arruguita de la frente, del entrecejo, pues ya es momento de una valoración médica urgente.
16: Ok, esto me encanta porque justo vemos tantos tratamientos, no sé, en redes sociales, y de pronto creemos que necesitamos todos ellos. ¿Cómo saber qué sí es lo que necesitas en cuestiones de tratamientos estéticos y no dejarse llevar por las redes sociales o por la mercadotecnia nada más?
17: Ok, creo que aquí hay algo muy importante que resaltar, y yo les voy a invitar a que se hagan tres preguntitas. ¿Esto es algo que yo quiero mejorar desde hace tiempo? ¿O yo lo haría aunque no lo hubiera visto en redes sociales? ¿Mis expectativas son reales o solo quiero parecerme a alguien más?
16: Uy.
17: Contéstense esas preguntas y ustedes tienen la respuesta. Entonces, a veces usualmente comparamos nuestro rostro con imágenes que muchas veces ni siquiera son reales, que vemos ahí en internet. Por eso, en consulta, mi trabajo no es encontrar como algún defecto en una persona, sino preguntarles, escucharles qué es lo que quieren mejorar y pues ofrecerles obviamente el mejor tratamiento para ellos. Aquí es importante que ustedes sepan que la medicina estética debe ayudarte a sentirte mejor, a sentirte cómoda contigo, y no a perseguir una versión imposible de ti.
16: Me encanta, qué bonito. Además, Sensalo, a ver, ya escucharon, tuvimos hasta examen sorpresa. Espero que estas tres preguntas súper importantes las hayan tomado en cuenta. Y bueno, a ver, doctora, ¿es verdad que el Botox te deja sin expresiones faciales? Porque esto lo hemos escuchado muchísimo, hay memes, hay videos, cuéntanos sobre esto.
17: No, también eso es mucha desinformación. No necesariamente te tiene que dejar paralizado o tieso. Eso es algo que se realizaba antes, pero con el avance, el estudio médico, pues ya nos orientamos un poquito a un resultado natural. Aquí el punto es que se quede la gesticulación, que se quede la expresión, pero que se vaya la arruguita. Entonces, utilizamos una técnica, una dosis personalizada en cada paciente, y pues así dejamos un resultado natural y fresco.
16: ¡Qué bonito! Además, te vas a seguir riendo de la misma manera y vas a tener pues así esa es. Característica tan linda de tu rostro de pronto, ¿no? Porque creo que esto es bien importante. Ahora sí, ¿cuál es la diferencia entre el Botox y el ácido hialurónico? Porque esto tiene mucho tiempo que escucho a las personas confundirse con esto.
17: Sí, exacto. O sea, la gente se confunde muchísimo, piensan que es lo mismo, pero para nada. El Botox, la toxina botulínica, es un activo que se ocupa para relajar el músculo. Este no te va a rellenar, no te va a dar volumen, es una toxina muy noble que se utiliza también para otras patologías como la hiperhidrosis, que es el exceso de sudor. Y también el ácido hialurónico, la diferencia es que este sí te va a dar soporte, sí te va a dar volumen, y pues esta es la gran diferencia, ¿no? Uno relaja, no da volumen, y el ácido hialurónico sí da volumen. No son lo mismo, son diferentes, tienen indicación diferente, pero se pueden complementar. Por ejemplo, el ácido hialurónico se puede ocupar para el volumen de labios, para una proyección de mentón, una armonización facial, y la toxina pues solo para disminuir las líneas de expresión.
16: ¡Qué bonito! Todo tiene su chiste, doctora. Muchísimas gracias. Continuamos contigo después del corte musical. Recuérdalo muy bien, estás en la interview en Sensación 95.5. El día de hoy estamos hablando de cosas súper importantes de medicina estética, de regenerativa, con la doctora Carla Vázquez Hernández. Ella es médico cirujano, está especializada justamente en medicina estética y regenerativa, y además control metabólico y diabetes mellitus. Regresamos con más sorpresas y más información, así que no le cambies. Vamos a escuchar a Dua Lipa con Martin Garrix. Scared to be lonely a las 12.26.

0: 12:30 de la tarde, continuamos en la interview y el día de hoy tenemos un gran tema en la mesa y una invitada de honor, la doctora Carla Vázquez Hernández. Ella es médico cirujano especializada en medicina estética y regenerativa, además de control metabólico de diabetes, mellitus y además directamente de Skin Med. Búsquenla en redes sociales, Skin Med, así lo encuentras con doble I, para que puedas ver todo lo que hace. La verdad es que hay muchos trabajos impresionantes del antes y el después, y justamente de eso estamos platicando el día de hoy. Doctora Carla, ¿cómo podemos identificar si una clínica estética es segura y confiable? Porque hoy en día hay por todos lados.
1: Sí, claro. Bueno, lo importante es verificar quién te va a realizar el procedimiento. Es decir, no solo la clínica que cuente con los permisos establecidos y las normas, sino que también el personal de salud esté capacitado. Con, por ejemplo, nadie te puede inyectar más que un médico estético.
0: Okay.
1: Nadie más allá de un médico te va a poder realizar un tratamiento de este tipo.
0: Muy bien, me parece sumamente importante y sumamente delicado que acudamos a expertos justamente como en SkinMed con la doctora Carla, porque si no es así, puedes tener consecuencias para toda tu vida y de verdad te vas a arrepentir. En vez de verte linda, verte lindo, pues vas a tener complicaciones en tu salud y eso, créanme, no lo necesitamos en nuestras vidas. Doctora, ¿es verdad que la piel envejece más rápido cuando dejas de ponerte Botox? ¿Qué tratamiento estético nos recomiendas para mejorar las manchas, los poros abiertos y las líneas de expresión?
1: Ok, contestando primero la pregunta, no te va a envejecer más rápido para nada. Ahorita, hoy en día, la medicina estética está evolucionando hacia tratamientos que no solo van a buscar mejorar la calidad de la piel, sino que también van a estimular sus propios mecanismos naturales de reparación y regeneración. Entonces, una de las opciones o tratamientos más innovadores de la medicina estética regenerativa, encontramos el PDRN y los exosomas. Estos son encargados de la estimulación de colágeno, de elastina y también de la comunicación celular que nos va a permitir regenerar desde adentro nuestra piel.
0: Muy bien, Sensalovers, por favor, pongan mucha atención. Porque la siguiente pregunta te interesa. ¿Realmente necesitamos hacernos faciales profesionales para tener esa piel bonita? Y bueno, por acá vámonos mejor a la siguiente pregunta, que esta es la que nos están haciendo a través de redes sociales. Una duda que es bastante constante y la información y la desinformación que hay en todos lados sobre las inyecciones para bajar de peso, doctora, que la verdad es que tú también lo haces, tú también lo proporcionas. Cuéntanos, ¿cuál es el mito más grande a desmentir de los GLP-1, por ejemplo?
1: Ok, hay muchos mitos sobre los GLP-1, son análogos del GLP-1, son unas hormonas que no, también nosotros habitualmente producimos en nuestro cuerpo, pero actualmente los que más me han llegado a consulta es de que supuestamente el GLP-1 te causa ceguera. Es totalmente falso, no te va a causar ningún tipo de ceguera, por eso tienes que ir con un personal capacitado donde te evalúen primero, porque no todos somos candidatos de GLP-1, hay que hacer una evaluación médica, conocer el control metabólico, la salud metabólica del paciente.
0: Claro.
1: Te tienen que pedir exámenes de laboratorio, mínimo una biometría, una química sanguínea, para así identificar si eres un paciente adecuado para este tratamiento. Pero eso sí, son 100% seguros, son 100% confiables, estudiados, tienen mucha evidencia científica. Entonces, si vas con el personal adecuado, te tienes que sentir seguro.
0: Muy bien. Además, es progresivo, ¿no? O sea, he escuchado que personas, bueno, yo realmente vi un video en TikTok de una chica que dice, bueno, es que un amigo lo usaba, yo fui a la farmacia, lo compré y comencé a inyectármelo. Y eso me preocupó muchísimo. Obviamente, los comentarios, pues hay mucha preocupación porque hay personas que creen que pueden hacerlo solos y no, hay que tener pues toda una valoración constante con nuestro doctor.
1: Sí, justo, o sea, hay una dosis inicial, una dosis de mantenimiento y una dosis donde vamos a retirar el medicamento, hay cierto tiempo, no hay una dosis establecida, es personalizado con cada paciente. Entonces, eso de ir a la farmacia, comprarte el medicamento, inyectarte, no lo hagan, no es lo más indicado y ahí sí puede ocasionarte un problema de salud.
0: Ok, muy bien, ya lo escucharon a todos mis Sensalovers. Espero que hayan parado muy bien la oreja, porque además la doctora no viene con las manos vacías. La doctora siempre viene con regalos importantísimos. Digo, qué mejor regalo que la información. Eso es de ley, ¿no? Pero necesito que en este este momento, levanten muy bien la orejita porque la doctora trae regalos especiales para las dos primeras personas que marquen en este momento. Cuéntanos, por favor, Doc.
1: Ok, tenemos unos buenos regalitos. Aquí sabemos ser generosos y nos gusta consentirlos. Entonces, tenemos el primer en llamar. Le vamos a regalar un Baby Botox. ¡Woo! Totalmente.
0: ¡Baby Botox! ¿De qué consta esto?
1: El Baby Botox son la aplicación de toxina botulínica para eliminar las arruguitas de cierta área, sea de la frente, de la zona del antifaz. Entonces, es un buen regalo.
0: ¡Me encanta! Vámonos con el primero o primera ganador. Bueno, bueno, ¿quién habla?
2: Hola, hola, Jackie Martínez.
0: Jackie preciosa, tu clave 955.
2: Sensación
0: FM. No, siguiente llamada. Hola, hola. Bueno, bueno, ¿quién habla? Hola. Te vas a llevar tu Baby Botox. Ay, yo sí escucho. Bueno, bueno. Bueno, ¿qué pasó con la línea telefónica? Hola, hola, buena tarde. Siguiente llamada, ¿quién habla? Hola. Terminación 5585. Vámonos con la siguiente llamada. Hola, hola, ¿quién habla?
3: Hola, Ana Carmen Matla.
0: Perfecto, bonita. Para que te lleves tu Baby Botox completamente gratis. ¿Cuál es la clave 955?
3: Todos somos sensación.
0: Muchas felicidades. Ya tenemos a la primera ganadora. No me cuelgues. Sensación. Buena tarde. ¿Quién habla?
4: Hola, Dana.
0: Dana, ¿cuál es la clave 955?
4: Todos somos sensación.
0: Perfecto. Ya tenemos a las dos ganadoras, Doc. Y además hay más regalos a través de redes sociales.
1: Claro que sí, a todos los que nos estén escuchando y vayan a consulta van a tener un 20% de descuento en cualquiera de los tratamientos.
0: ¡Me encanta! Muchísimas gracias por haber venido con nosotros a compartirnos toda esta información. Cuéntanos de tus redes sociales, en dónde podemos encontrarte y lo que los servicios también que nos puedes proporcionar.
1: Ok, me encuentran en Instagram y en Facebook como SkinMed y mi número de WhatsApp para agendar una cita o recibir información es 2281-548086. No solamente estoy como médico estético y medicina regenerativa, sino también con control metabólico. Entonces, tratamientos médico estéticos, botox, ácido hialurónico, bioestimuladores como el Sculptra, enzimas, y también contamos con un programa que se llama Metaboli Método, que este es un programa donde vamos a involucrar el plan nutricional, la rutina de ejercicio, esto acompañado de un nutriólogo, que es el nutriólogo Miguel González, y pues aquí es un plan completamente donde vas a encontrar el tratamiento farmacológico con los GLP-1, valoración médica, control glucémico y mucho más. Ya no necesitas 1,000 citas, sino que con una sola cita vas a poder integrar tu salud metabólica.
0: Me encanta, doctora. Muchísimas gracias, la doctora Carla Vázquez Hernández. 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Si tienes alguna duda, Sensalovers, escríbanme a través del WhatsApp de Sensación y miren, con mucho gusto, yo les resuelvo todas sus dudas. Ya tengo por acá los dos ganadores y también a través de redes sociales. 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
1: Se van a llevar el 20% de descuento en cualquiera de los tratamientos y pues obviamente previo una valoración médica.
0: ¡Me encanta! Muchísimas gracias, doctora Carla Vázquez Hernández. Esta es tu casa y ya sabes, eres bienvenida aquí.
1: Gracias por la invitación y muchas gracias a todos los que nos escucharon.
0: Muy bien, continuamos con más música en los hits de Sensación. No le cambies. Ahora que

0: Mensaje del arzobispo Jorge Carlos Patrón Wong.
1: Toda vocación nace del amor de Dios. Antes de que nosotros buscáramos a Dios, Dios ya nos estaba buscando. Antes de que pensáramos en nuestra vocación, Dios ya había pensado en nosotros. Antes de que pudiéramos amar a Dios, Él ya nos amaba. Por eso la vocación no comienza con nuestros proyectos, comienza con el amor de Dios. Dios nos eligió en Cristo antes de la creación del mundo. Nuestra existencia no es anónima para Dios. Él conoce nuestro nombre, nuestra historia, nuestras capacidades y también nuestras debilidades. Él nos dice: ven y sígueme. Todo Jesús por María, todo María para Jesús. Dios te bendice.
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2: Esta mañana la presidenta Claudia Sheinbaum reconoció que existen problemas de desabasto y distribución de medicamentos en el IMSS, así como pendientes en la contratación con prestaciones de personal de salud.

0: Veracruzano. Ante la situación, el procurador estatal del medio ambiente, Ángel Carrizales López, anunció que el proyecto arrancó este octubre y ya registra el crecimiento de los primeros pólipos.
1: O sea, ha dado resultados, estamos viendo cómo van progresando los corales y esto es gracias a la expertise que tenemos en el acuario.
0: La Fundación de la Universidad Veracruzana mantiene en operación el esquema de becas y comedores universitarios para los estudiantes en diversas regiones del territorio veracruzano. Facundo Enrique Pacheco Rojas, director general de la Fundación UV, señaló que a la fecha operan 13 comedores universitarios distribuidos principalmente en Jalapa y otros puntos del estado.
2: Y de esta acumulación ya llevamos 1,800,000 pesos otorgado en becas, de 30 en 30, porque el alimento vale 30 pesos.
0: Acompáñanos a las 2 de la tarde en la segunda emisión de Oliva Noticias. Soy Karina Arriaga y mañana tenemos una cita con más información.
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1:27 de la tarde, los hits de Sensación continúan avanzando en tu radio, en tu auto. ¿Dónde vas? Cuéntamelo, por favor, a través del WhatsApp de Sensación. Y oigan, yo tengo para ustedes una pregunta. ¿Ustedes conocen a alguien con ansiedad? ¿Ustedes conocen o padecen ansiedad? Bueno, muchas veces nosotros no pensamos que decirle a alguien respira hondo, no pienses en eso, o es solo estrés, son frases que vienen desde el cariño, pero a menudo empeoran la situación cuando le decimos esto a una persona con ansiedad. O sea, que si le decimos esto a alguien que está en una crisis, es como pedirle a su cerebro que corrija un error. Entonces, la ansiedad no es una falla, hay que recordarlo, es una advertencia de peligro, ¿ok? Esto es lo que siente tu cerebro. Si una vez tú llegas a escuchar lo que están queriendo decirte las personas, le pides que se apague de alguna manera a la persona que tiene ansiedad si le dices estas cosas, que aunque vengan desde el cariño, pues pueden afectarle. La alarma solamente sonará más fuerte en su cerebro. Entonces, lo que en verdad podemos hacer para ayudar a una persona con ansiedad cuando está teniendo una crisis es acompañarlo. Así de fácil, estoy aquí contigo, aquí estoy, es válido que te sientas así, cuéntame qué necesitas. De esta manera la emoción existe, no la estás apagando y solamente estás ahí al lado de esa persona. Paradójicamente es lo que ayuda a que baje esta crisis, solamente sentir que estás ahí al lado de esa persona y que ella sienta que cuenta contigo para lo que sea, sin necesidad de decirle ya cálmate o bájale a tu estrés, ese estrés. Esto empeora la situación porque de verdad el cerebro lo entiende de esa manera, ¿ok? Así que bueno, este es un pequeño tip, un hack desde el cariño para las personas que padecen ansiedad o para las personas que están rodeados de alguien con ansiedad, con crisis de ansiedad, que tienen algún tipo de episodio. Bueno, de esta manera puedes ayudarlo.

0: Mensaje del arzobispo Jorge Carlos Patrón Wong.
1: Dejémonos interpelar por el amor de Cristo, porque si Él pide mucho, es porque sabe que podemos dar mucho. Tal vez Dios te llama al matrimonio y a formar una familia cristiana. Tal vez te llama a vivir como laico comprometido, llevando el Evangelio a la educación, la política, la cultura, la economía, la vida social. Tal vez te llama a la vida consagrada. Tal vez te llama al sacerdocio. No tengas miedo de hacerte la pregunta, porque hacerte la pregunta significa simplemente abrir el corazón a Dios. Todo Jesús por María, todo María para Jesús. Dios te bendice.
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13: 1:42

0: Jimmy Pala cerrando el lunes de los hits de sensación. 1:54, casi 1:55 de la tarde. Yo soy Joyce Marrero, así me encuentras en redes sociales. En todos lados, búscame como Joyce Marrero, TikTok, Instagram, Facebook. Mañana tienes una cita de nuevo conmigo en punto de las 10 de la mañana. Y no me voy sin antes recordarte el mantra del día de hoy. El secreto de la vida es que sepas hacerte feliz, muy feliz. Piensa en eso. Buen provecho, abrazo fuerte y hasta mañana.
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Señores, así arrancamos los grandes hits del 955 en un lunes más. 12, lunes 12 de octubre. Ya en las 2 de la tarde con 7 minutos, dentro de los hits te presento las mejores canciones del momento. Mi nombre es Ad y hasta las 6 de la tarde estoy contigo. Tenemos el DJ Live ya a las puertas. Tenemos el Free Radio muy pronto, así que no te despegues por nada del mundo.

0: Sonando Latin Mafia. Y Fred, ¿a quién? Te estoy correteando. 2:10.
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Saludos a todos. Oigan, gracias por mandarme esos mensajes por felicitación. Saluditos a mi querida Josefina. Gracias, mi José, te mando un abrazo. Muchas gracias, en serio. Y a todos los que se encuentran mandando sus mensajes, 2281-614.

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2: Aparece foto de Luis Miguel con un productor y desata rumores de nuevo disco. La jueza que revisa el régimen de visitas de Milán y Sasha, los hijos de Shakira y Gerard Piqué, habría escuchado a los menores antes de la audiencia celebrada en Barcelona. Según un periodista colaborador de La Vanguardia, sus fuentes consideran que la resolución podría favorecer al exfutbolista. Sin embargo, el proceso quedó pendiente de sentencia y no existe certeza sobre el sentido del fallo, ni sobre posibles cambios en las condiciones de convivencia de los hijos de la expareja con su papá. Tom Welling, recordado por interpretar a Clark Kent en la serie Smallville, se volvió viral en redes sociales luego de compartir una foto desde su habitación de hotel en Nueva York. Lo que parecía una imagen cotidiana de la ciudad terminó llamando la atención por un detalle que los usuarios detectaron en el reflejo de su ventana. El actor publicó la fotografía en sus historias de Instagram, ya que acudió a un evento como invitado este fin de semana, pero la imagen no pasó desapercibida. Usuarios notaron que el reflejo en el cristal mostraba más de lo que el actor aparentemente pretendía día a compartir, ya que estaba totalmente desnudo. Las capturas de pantalla de su desnudo comenzaron a circular en redes sociales y la publicación fue eliminada de su cuenta. Luis Miguel volvió a generar expectativa entre sus seguidores luego de que circulara una fotografía suya en un estudio de grabación junto al guitarrista y productor estadounidense Paul Jackson Jr. La imagen apareció en redes sociales del músico, pero fue eliminada pocos minutos después. Detalle que avivó las especulaciones sobre un posible regreso discográfico de El Sol de México. 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

0: Sonando by a cargo de Jaden, es como arrancamos este Free Radio, señores. Bienvenidos a los lunes de Power. Sus canciones favoritas ya están aquí. La que tú quieras. El 2x1 que tanto quieres escuchar, lo que tú quieras. Al 2281-614-955 le damos candela.
1: Muy buenas tardes, amigos. ¡Sat! Para este lunes de Power, porfa, mensajes de WhatsApp. De Cáter de Santa. Y este sí, se puede. Aquí la tienes. Gracias. Saludos.
0: Mi Cruz, pues déjame buscarla. Déjame buscarla, a ver. Y si no, si no la encuentro, dime cuál otro quieres. No, mi rey. También tú que me andas pidiendo.
2: ¿Qué tal? Buenas tardes. Todos somos Sensación. Aquí para pedir la canción de More de Sion, Yori Boy y Ken E. Excelente inicio de semana y muchas gracias. Si la quieres, aquí la tienes. Saludos en cabina.
0: Abrazotes, claro que sí. En un momento más la vamos detonando. La estoy buscando y la detono con todo el gusto del mundo. Mientras tanto, les dejo un especial. Los señores Daft Punk por acá, saludotes. A nuestro querido Bruno, gracias por tu rolita y porque si la quieres, aquí la tienes. Free Radio.

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0: Post Malone sonando con Sunflower. Hola, buenas tardes.
1: ¿Qué pasa, Rey? ¿Qué pasa, Rey? ¿Qué pasa, Padre Santo?
0: ¿Qué onda, mi hermano?
1: Son las 3 de la tarde con 18 minutos. Me reporto contigo deseando lo mejor de lo mejor, ya te la sabes.
0: Muchas desde gracias.
1: 1028 Venom. Para solicitar un 2x1 si se pudiera.
0: ¿De quién?
1: Del Farro. Entre ellos, la tóxica El Remix. La otra tú la decides. Ya te la sabes. En la unidad número 38, todos somos sensación.
0: Ay, mi hermano.
1: Si la quieres, aquí la tienes. Y un saludote para The Brothers Club, el mejor club de Jalapa.
0: Abrazotes, abrazotes. Claro que sí, mi hermano, las voy buscando con todo el gusto del mundo. Y ahorita te las detono, ¿te parece? Además déjame buscarlas y en corto la armamos. Un saludote a toda la flota, gracias por estar por acá. Tenemos llamada, hellos.
2: Buenas tardes.
0: Buenas tardes, ¿con quién hablamos?
2: Con Brunaldo.
0: Mi buen Brunaldo, ¿cómo andamos?
2: Pues aquí andamos.
0: Qué bueno, bien, mi hermanito. Ya lunes de Power, ¿qué canciones te ponemos?
2: Se podrá un 2x1 de Fobia.
0: Fobia, ¿cuáles quieres?
2: Dos corazones.
0: Ajá.
2: Y No Eres Yo.
0: ¿No Eres Yo?
2: Así es.
0: Ok, sí, claro que sí. ¿Saludos para quién o qué?
2: Para toda la racita.
0: Eso es todo, mi hermano. Ya las tengo listas. Dos corazones de Fobia. Y la otra No Eres Yo para disfrutarlas. Para que todo el mundo se entere que si las quieres...
2: Aquí la tienes.
0: Disfrútalas.

Primer 2x1 servido. Nos vamos con el segundo.

0: Mensaje del arzobispo Jorge Carlos Patrón Wong.
1: Cuando Dios llama, no está quitando algo, está regalando una misión, una identidad, un propósito para tu vida. Pensemos en los apóstoles. Pedro estaba pescando. Mateo estaba sentado en su mesa de impuestos. Santiago y Juan trabajaban con su padre. Eran personas con ocupaciones, proyectos y relaciones. Pero un día Jesús pasó junto a ellos y pronunció aquellas palabras que cambiaron para siempre sus vidas. Ven y sígueme. Jesús sigue pasando por nuestras familias, nuestras parroquias, nuestros grupos juveniles, nuestras universidades, nuestros seminarios, y sigue diciendo, ven y sígueme. Con María, todos discípulos misioneros de Jesucristo, Dios te bendice.
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0: Faltan 5 minutos y nos vamos. A ver, ¿a quién más tenemos por acá? Hello, buenas. Hola, hola, hola.
1: Oye, ¿me podrías poner la nueva de este chico Macario? Es que no me acuerdo cómo se llama, pero pues ahí te la encargo, ¿no? Saludos, buena tarde.
0: Abrazotes, mi hermano. A ver, la nueva de Macario, dependiendo de cuál sea. La nueva se llama Star Sin Ti. Supongo que quieres esa. Ya la tengo lista y si la quieres, aquí la tienes.
2: Solo quise verte hoy.
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0: la mano, de la mano de este ritmo. La última rola la canta Bruces y con esto nos despedimos.
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2: Un ataque contra personal de seguridad de Pemex en la refinería de Minatitlán en Veracruz dejó 2 trabajadores muertos. Los hechos ocurrieron la noche de este 10 de octubre en la refinería Lázaro Cárdenas. Sujetos a bordo de una motocicleta se aproximaron a la portada norte, donde uno de ellos disparó contra los trabajadores en al menos 8 ocasiones. Acto seguido, ambos escaparon. Horas después, Pemex confirmó el ataque y refirió que 2 empleados se encontraban heridos. No obstante, una de las víctimas murió en el lugar y la otra fue trasladada a un hospital, donde la noche del domingo finalmente murió. Durante un ataque armado ocurrido ayer domingo 11 de octubre en la región de la cuenca del Papaloapan, Jorge Guerrero García, expresidente de Otatitlán, fue asesinado. Los primeros reportes señalan que hombres armados lo interceptaron en el restaurante El Cedral en las inmediaciones del Paso de Panga sobre el río Papaloapan. De acuerdo con informes, hombres armados habrían emboscado al exfuncionario. Hoy en conferencia de prensa, la gobernadora Rocío Nale dijo que existen varias líneas de investigación, pero será la Fiscalía del Estado quien dé la información correspondiente. Sobre el caso del maestro que fue acusado de acoso por padres de familia de una primaria en Martínez de la Torre por solicitar como actividad un croquis, la gobernadora Rocío Nale afirmó que le parece una injusticia que el maestro sea suspendido por dicha acción, motivo por el cual solicitó a la secretaria de Educación de Veracruz, Raquel Bonilla, actúe sobre el tema para su restitución.
3: En este caso es una injusticia. Si la mamá del niño pues no estaba de acuerdo con la actividad del niño, eso es otra cosa. Pero el maestro tiene que continuar trabajando, por supuesto, si él no hizo nada malo.
2: Soy Edgar Salomón y te recuerdo, ya estás informado.
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I Just Mike, señoras y señores. Oigan, tenemos mucho de qué hablar el día de hoy, así que bienvenidos sean a los grandes hits de nuevo. Ya pasamos, ahora sí que todo lo que nos encanta, el Free Radio, el DJ Live. Ahora también nos toca disfrutar de grandes hits del 955. Y una de las cosas más interesantes que ocurrieron en este fin de semana, sin duda alguna, fue nada más y nada menos que el Palacio de los Deportes de Álvaro Díaz. Tres noches en Ciudad de México. Y es que desde el viernes Álvaro Díaz ha estado dominando la escena en Ciudad de México, con presentaciones increíbles de parte de este Turo Macase, que ya cierra sus fechas en México, al menos por el momento, con su último concierto dado ayer, en el que evidentemente también consiguió una gran, pero qué gran multitud cantando, coreando y gritando sus canciones.

0: con invitados especiales cantando sus grandes canciones, como de que no. Y justamente la aparición especial de ayer con los Latin Mafia dentro del palacio cantando este rolón. Álvaro Díaz se ha vuelto de los artistas más escuchados en México para la generación moderna. Y sin duda alguna está muy a expensas de ver qué es lo que le depara ahora al Duro Omakase, quien realmente le está rompiendo. Por esa razón, nos vamos con un pequeño simulador de lo que sonó en el Palacio de los Deportes con el señor Álvaro Díaz. Porque no solamente estuvieron los compas de Latin Mafia cantando, existió otro más.
1: Tendrás que ver.
0: Este es el primer hit que soltamos.
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0: Marc Seguí y Álvaro Díaz cantan Pa' qué.

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4: La gobernadora de Veracruz, Rocío Nale, confirmó la sobrepoblación en penales federales y estatales que se encuentran en la entidad, motivo por el cual se analiza la construcción de un nuevo penal en el municipio de Medellín de Bravo. La mandataria estatal rechazó los resultados de una investigación que realizó la Comisión Nacional de los Derechos Humanos, que habla de autogobiernos dentro de estos centros de readaptación social.
5: Sí, tenemos una sobrepoblación. Yo desde enero, febrero, empecé a trabajar en un proyecto para hacer un nuevo penal, una nueva cárcel. Tentativamente en Medellín, porque ahí tenemos un terreno. Lo presenté, incluso hablé con el secretario de la Defensa para que dije, yo quisiera que lo construyera el ejército.
4: La Fiscalía General de Veracruz confirmó que se llegó a un acuerdo reparatorio entre las partes involucradas por el deceso de la joven Jocelyn Flores, trabajadora de 20 años de edad, que perdió la vida ahogada al interior del establecimiento comercial Hiper San Bruno durante la inundación del pasado 28 de septiembre en Jalapa. A través de un video difundido en redes sociales, la titular, Lisbeth Aurelia Jiménez Aguirre, detalló que la resolución se logró mediante los mecanismos alternativos de solución de controversias que establece la ley para este tipo de asuntos.
6: Dentro de los mecanismos que establece la ley para un caso de esta naturaleza, se prevé el acuerdo reparatorio, mismo al que llegaron las partes. En todo momento, la Fiscalía actuó con apego a la legalidad y respeto a los derechos de las víctimas.
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Edén Muñoz, Alejandro Sanz, con la canción Yo Era Poesía. 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

0: Mensaje del arzobispo Jorge Carlos Patrón Wong.
1: Toda vocación nace del amor de Dios. Antes de que nosotros buscáramos a Dios, Dios ya nos estaba buscando. Antes de que pensáramos en nuestra vocación, Dios ya había pensado en nosotros. Antes de que pudiéramos amar a Dios, Él ya nos amaba. Por eso la vocación no comienza con nuestros proyectos, comienza con el amor de Dios. Dios nos eligió en Cristo antes de la creación del mundo. Nuestra existencia no es anónima para Dios. Él conoce nuestro nombre, nuestra historia, nuestras capacidades y también nuestras debilidades. Él nos dice: ven y sígueme. Todo Jesús por María, todo María para Jesús. Dios te bendice.
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0: Camilo, cantando El Árbol, 5:46. Saludos a los que se encuentran por acá con nosotros, reportándose al WhatsApp. El 2281-614-955 siempre está disponible para ti, para que por ahí nos estés mandando mensaje. Muchísimas gracias.
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0: Es Morat con Silvestre Dragon, con lo poco que yo quiero. Vamos a retroceder un par de años para llevarte un hit que cambió todo.
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2: No me quiero enamorar.
3: Tardo pa' contestar.
0: Este es Tini con Cupido. Y tú

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1: Señores, me retiro de la cabina del 95.5 deseándoles un excelente, excelente lunes y semana con una canción joya, con una de mis favoritas. Ustedes saben cuál es. Y yo con esta mañana vuelvo.

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